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3: Las 6 con un minuto.
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0: Ay, nada más para las copas. Ese Puma.
1: ¿A poco? No creo que sea Puma quien está haciendo esa retroalimentación.
0: Déjamelo, pauso.
1: A ver, Puma asqueroso.
0: ¿Ya viste? ¿Ya ves?
1: Tenía que ser el Puma, doctor. Tienes toda la rascazón, señor. Señor. A ver, ahí está. Tienes toda la rascazón, señor Renado, por la tunca.
0: Ya se cometió otra vez.
1: Un gusto saludarlo.
0: Ahí se salió ya.
1: ¿Cómo
0: están?
1: ¿Qué pasó, Venado? ¿Cómo estás, príncipe?
2: Le solicitamos al público en general. Aquel chamaquito se acaba. ¡Puma! ¡Qué bárbaro! Ni para eso eres bueno, qué bárbaro. Muy bien, carnal, extrañándote.
1: No digas mentiras,
3: asqueroso. Sí, llegó el invitado especial.
0: ¡Ya llegó!
1: ¡Qué emoción, doctores! Un gusto saludarlos, pequeños príncipes de Persia. Como decían aquellos animadores de la alta élite. ¡Cloc, cloc, señores! ¡Cloc, cloc! Ay, dije yo.
0: Yo quería decirte algo, amigo.
1: Y yo le digo, nosotros decimos con cloc, nosotros decimos, apúrate, güey.
0: Ya vomigué.
1: Demasiado mirado.
0: Ey, yo te estuve defendiendo, amigo. ¿Cómo te masticaron? Te comieron, güey. Ya muchos aquellos editaron en IA que cómo te vieron entrando a varios moteles, güey.
1: ¿Otra vez?
0: Que el palomo, no sé dónde lo habían visto. Y, güey, el palomo ya ni existe. Está en el taller el palomo.
1: El palomo está encerrado ahorita, doctor. El palomo está en este instante recibiendo las mejores pinturas de mi amigo el vacabundo, doctor.
0: Ah, ya lo van a pintar.
1: Sí, lo van a hacer como una nave espacial.
0: Es que ya es muy conocido en los moteles, entonces ya. Algún marido celoso ya te cachó, pero. Y por eso lo estás cambiando de color.
1: Lo vamos a cambiar de color porque nos está dando mucha lata, doctor. ¡Qué pasión, Puma! Un gusto saludarte, príncipe. ¿Cómo andas?
3: Aquí andamos ya pendiente, esperando a este, ¿cómo se llama? Este, que el argentino, ¿cómo se llama?
0: Lucio Filomeno.
3: Perú.
1: ¿Cómo te has portado, Puma? ¿Cómo te has portado?
3: Aquí, ya sabes, con la banda, cotorreando. ¡Ey, Venancio!
0: ¡Au!
3: ¿Y su cooperación de este perro también, güey?
0: ¡Ay, Dios! Si ni el tuyo lo has mandado, ya lo va a mandar la pigua.
3: Oye.
0: Si tú que le debes dinero a la pigua, que todo es...
1: No me gusta cobrar.
3: No me acepta tu tarjeta, güey, no sé qué
0: show. Lo puedes ir a hacer en el Opórporo, lo puedes ir a hacer en alguna farmacia con mucho gusto, amigo. Pretextos hay un chorro, amigo, porque muchos sí pudieron.
3: Cobran comisión.
1: Recuerda aquella frase del gran sabio. El hombre no tiene dinero, tiene palabra.
0: Otra vez, por favor, maestro.
1: Recuerda aquella frase emblemática donde dice... El hombre no tiene dinero, el hombre tiene palabra. ¡Doctor! Ya te la sabes.
0: Extrañábamos tus frases.
1: Estamos aquí para sumar a lo que resta y a traerles buenas nuevas para
0: ustedes. Pues ya que estás con tus frases, ¿puedo decir una frase de mi abuelo?
1: Adelante.
0: Por favor, si eres tan amable.
1: ¿Cuál era el nombre de tu abuelo, doctor?
0: Se llamaba Jacinto.
1: Jacinto.
0: Y le decían Tío Chinto.
3: Abuelo Tío Chinto. No seas mentiroso.
0: ¿Qué? Una frase de mi abuelo decía.
3: ¿Cuál es ese nombre?
0: Una frase de mi abuelo que decía: hijo, enterré.

0: Terreno mojado, entra mejor la pala. Y ni campesino era mi abuelo.
1: Adelante, señor Puma. Frases de abuelos.
2: Claro que sí. Ahí te va una frase. Tus risas, acuérdatelo muy bien, van a ser como la música. Ah, caray, ¿por qué, pues? Ah, porque hace que los días de las mujeres sean más hermosos, decía. Y no era músico.
1: En este instante,
2: dile,
1: ha llegado el hombre más emblemático de la red mundial. En este momento.
0: Espérate,
2: ¿ese
0: perro?
2: ¿Ese table dónde es, pues?
1: ¿Qué dice?
2: ¿Ese table dónde es? Mira.
0: ¿Qué table?
1: En este instante.
2: Míralo, pues, ahí en el grupo, ahí está.
1: Ahí te lo veo. Ah, bueno. En este instante ha llegado nada más y nada menos que a las cuerdas gercianas.
0: Pigua.
1: Del único hombre. A ver. A ver, lo veo.
3: ¿Y acá le vemos su visita, joven?
1: A ver, espérate, deja que yo entre. Porque tiene como 1000 códigos esto. Ya vi la foto.
0: ¿Será que después te apuré, hijito?
1: Está con ustedes el único hombre que ha derrotado la diversidad radial. El hombre que ha llegado a conquistar corazones. El hombre que ha visto crecer maíces de colores. El hombre de las montañas. El pariente de pie grande. El rey de la brecha virtual. ¡Ya está con nosotros, Peruche!
3: ¡Era tío! ¡Guatamara la Coyota 10-4 Comanche Blanco! Gusto poder saludar los miembros de esta comunidad, porque ya tengo miedo ya de hablar ya.
0: Lo quieren demandar, pues, al perro también.
1: ¿Otra vez?
0: Ah, le hicieron su nota, pues.
1: Señor Peruzzi, quiero que diga usted la neta. Cuénteme. ¿Es neta lo que está sucediendo a través de las ondas gercianas de las redes?
3: Sí.
1: ¿O
3: sí,
1: es parte del show nada más?
3: Pues ya viendo que medios nacional tomaron el asunto.
1: ¿Neta?
3: Ya no puedo creer que fue un tema nada más acá local, padre.
1: Ah, ahí sí hay detalle, doctor. Aguas, que eso ya sí, puede hacer
3: ya
1: más ruido.
3: Medios nacionales ya les generó ruido todo este asunto del creador de contenido. No sé si del cual de Paxton. Y pues sí, está muy duro el asunto, papi. Ya hace rato vi un portal de noticias nacional e internacional como es Latinus. Tomando el asunto de la Comisión Estatal de Derechos Humanos. Que pues no sé si iniciaron algún asunto. Según ellos sí, pero por la mera neta no sé. Y la verdad, no tengo qué opinar.
1: Ok, bueno, esperemos que todo se resuelva. Le deseamos lo mejor al güero.
2: No van a decir que esa nota es de Irak y era de...
1: Mientras tanto, ya son las 6 de la tarde con 15 minutos. Y esperemos que se mejore el señor Peruzzi, porque siento que anda un poco delicado de la garganta.
0: No está delicado, ya es así su vida. Ya es su vida así que está así. Ya le hemos dicho que vaya a checarse. Ya le dijimos que vaya al proctólogo a checarse, pero no quiere, pues.
3: ¡Ah, caray! El proctólogo, papi, se lo tiene malo en la garganta, ¿no?
0: Es que, ¿qué tal se lo dejaron adentro, más hasta la garganta, güey? ¡Oh!
1: La pregunta es, ¿qué es lo que vamos a tener el día de hoy?
2: Adelante. No sé, porque ya llegaste, vamos a ver.
1: Recordemos que la puntualidad es de verde caballeros, cortesía de reyes y hábito de gente de valor y personas.
3: Se pasa esta basura, desgraciada.
1: Hoy vamos a ya tener nada más y nada menos que lo que pasó en un día como hoy.
3: Y además tendremos los horóscopos y las lecturas de sus cartas.
2: Además, vamos a saber dónde andaba metida la pigua del mal. Dice que andaba en un table.
0: Y usted no se lo puede perder, porque es bastante interesante conocer cuál es el pronóstico del clima en los diferentes municipios hasta donde llega esta señal.
1: Y además vamos a escuchar las hermosas voces de los operadores y productores de las diferentes plazas y al mismo tiempo... lo que sucedió en el ámbito deportivo.
2: Y bueno, nada más quedan dos ya, ¿eh?
1: Tomás, ¿cómo? ¿Es en serio?
2: Sí, bueno.
1: Sí. Pero bueno, mientras tanto, bienvenidos a este despapalle cósmico que lleva por nombre...
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2: Ya también nosotros estábamos saliendo cheto la vez pasada.
1: ¿Otra vez? ¿Pero qué te digo, doctor?
0: Ven, el otro que también va a visitar el proctólogo.
2: ¡El pingüe todavía trae atravesado!
0: ¡Ah, el otro!
1: El otro también. Pero bueno, señor Venado con la tunca.
0: A mí me estás metiendo con las citas del proctólogo,
1: no,
0: ¿eh?
1: No, para nada. Para nada. Antes de irnos a momento...
0: Sí, Puma va en cuarto lugar y el América va en primero, en la cima. Está bien.
1: ¿En serio?
0: Va en primer lugar. Después de tres jornadas, las Águilas Pinchurrientas del América van con dos ganados, dos ganados, un empate. Van en el primer lugar con 7 puntos. Y aunque han estado sufriendo... dos partidos. Ha sufrido en los tres partidos con esta, digamos, remodelación americanista. No, han sufrido, aún así les ha alcanzado para estar en la cima. El único que le ha sacado, pues, el empate. Bueno, él sacó fue al Atlante. El Atlante es el único que ha sido el rival a vencer en estas tres jornadas. Y el América es el único que le sacó el empate.
1: Ah, ha sido un equipo de revelación. Comentan algunos de los magnates del mundo deportivo, el equipo de Atlante. Pero pues, vamos a hablar del detalle más adelante, doctor. Y en efecto, tiene rascazón el señor Venado con la tunca. Cuarto lugar va su equipo de Pumas. Y en el primero, el AME, con los mismos jugadores, ¿quién entiende?
0: Mira,
3: con razón,
0: los memes ya se hicieron valer aquí en México. Es, ¿qué se siente llegar una vez más al fútbol que champán que conocíamos? Segundo lugar, Messi. Primer lugar, el América. Y el bicho sigue siendo el mejor jugador del mundo.
1: Doctor, tienes toda la rascazón, señor Bernardo, con la tunca. Pero muy bien, ¿qué pasó, Perusi? ¿Qué querías decir, doctor?
3: Con razón que el América va hasta adelante, ¿ven? Hasta el Popocatépetl está echando juego ya. Estoy leyendo una nota aparte de ADN 40, dice... Importante, caída de ceniza amenaza 4 alcaldías de la Ciudad de México tras explosión del Popocatépetl hace 20 minutos.
2: Paco.
3: Y entonces, por eso también después el asunto puede... que el América va en primer lugar en la tabla, ya está mucho ya.
1: ¡Oh, mala! Pero bueno, y qué me... antes de entrar con las notas en el siguiente bloque e ir a música, ¿qué pasó con mi amiga Luluca? ¿Ha estado viniendo o no?
3: Y se la ha estado pasando de pelos. Pero el venado abrazándola, por lo que vieras. Ay,
0: serio, Dios. No, amigo, ¿cómo crees?
1: De ilusión.
0: Yo no soy chapulín como tú. No, yo sí respeté la brecha de tu rancho, amigo.
3: Ricardo, el Bernardo Hernández acaba de revelar que el invitado, Fabián Samayoa, no es un chapulín cualquiera, es un chapulinazo de monte, porque bueno, nada ve, nada más ve hoja, y anda brincando.
0: Profesional, doctor.
1: No, al contrario, hay códigos, papi, hay códigos. Que por cierto, no quiero pensar que andas ilusionando a mi amiga, asqueroso.
0: Mira, Luluca Valenzo,
3: ilusionada ya estaba desde el principio.
0: No le hice nada, amigo. Luluca Valenzo y yo solo somos amigos.
1: ¿Otra vez?
0: Solo somos amigos.
2: Amigos con beneficio, dice.
0: No. Ahí es trabajo de mi amigo. Es trabajo de mi amigo Puma.
3: Esos amigos que se toman su mano.
0: Ahí es trabajo de mi amigo Puma.
1: Primero,
2: Christopher Robin.
1: Primero fue Christopher Robin.
0: Ah, bueno, ahí es trabajo de Crico, entonces.
2: No fue, sigue siendo, güey.
1: Y ahí... De ahí fue el Puma Intergaláctica.
0: Chupa. Amigo, yo no.
1: Y ahora Venado, no.
0: No, amigo, claro, yo sí, no.
3: Ese día que estaba en el programa, pues, abrace y abrace.
0: No es cierto, güey.
2: Lo bueno que estaba el Peruzzi ahí para verlos.
0: Abrazo no era, eran besos, pero abrazo jamás, ¿eh? No, yo te respeté, amigo, te respeté.
1: No, por mi amiga, un abrazo, amiga.
3: Dicen las señoras que se encarga de ese trabajo antiguo. Nada más por trabajo, nada es con amor, dice.
1: Bueno, vamos a continuar con más. Donde quiera que se me vea, Luca, le mandamos un abrazo. Y el Venado te extraña,
0: Luca. Ya, ya no te han extrañado.
2: Lo único que se hizo, aceptar que sí fue a otra radio.
0: Y ya tengo evidencia de que sí fue a otras estaciones de radio.
1: Regalada.
3: Pero antes que sigan con su despadre, quiero mandar un saludo a toda la banda de
0: Comité. En el siguiente corte, ya nos vamos.
3: Y eso que preguntaron por ti, perro.
0: No ando preguntando yo por nadie. Vámonos a un corte y enseguida regresamos. 6 de la tarde con 21 minutos. Vámonos a un corte. Si regresamos, ¿qué más? A bola de gasnate. Adiós, bye.
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6: Una vez más, la estación migratoria siglo XXI, ubicada en Tapachula, se convirtió en escenario de tensión. El motín protagonizado este fin de semana por un grupo de personas migrantes evidenció que la presión dentro de estos centros sigue siendo un desafío para las autoridades. Aunque el Instituto Nacional de Migración informó que el orden fue restablecido mediante el diálogo y que dos personas fueron puestas a disposición de las autoridades por intentar provocar un incendio, el episodio reavivió el debate sobre las condiciones y la gestión de la política migratoria en la frontera sur. La versión oficial indica que no hubo personas lesionadas y que en todo momento se privilegiaron los derechos humanos. Sin embargo, organizaciones y defensores de migrantes señalan que la inconformidad surgió por el prolongado proceso migratorio y las condiciones de permanencia dentro de la estación, una realidad que ha sido denunciada en repetidas ocasiones. Ambas versiones muestran que el problema va más allá de un incidente aislado que refleja la complejidad de la crisis migratoria que enfrenta Chiapas. Y es que Tapachula continúa siendo el principal punto de contención migratoria del país, donde convergen personas deportadas, solicitantes de refugio y migrantes en tránsito. El reto para las autoridades no termina con restablecer el orden. La prioridad debe ser evitar que situaciones como esta vuelvan a repetirse. Hasta el siguiente comentario.
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0: Mapas Tepec.
20: Mapa. ¿Dónde está doña Yaz Velázquez, fue, y doña Inextín y la difunta?
1: Ok, ok.
20: Va. Porque luego el de Pichucalco, si no está la Laurita de la O, no manda nada.
1: ¿Por qué?
20: Es bien chucho, pues, desgraciado, pues. Hijo de la... el trago.
1: Ay, no. Y es que les pregunto, porque me está diciendo el cónclave, que la plaza que más participe de manera profesional va a haber sorpresa para ellos. Pero bueno, eso es el cónclave tiene que saber que las plazas no todos son los que están funcionando al 100. Algunos nos ponen como es, otros si se les da la gana, algunos más. Bueno, pues ya sabes que están aplicando, ¿no? Así es que... ¿Qué pasó, doctores?
20: Que uno cuando ya va a los municipios... Digo, a mí que me toca recorrer un poquito el estado de Chiapas, bueno, reclaman, pues, oye, pero ese pues, ¿por qué no nos ponen? Dice. Digo, ¿cómo se supone que debería sonar así formal? No, ¿a qué caso nos quieren poner? De repente ponen música, de repente ponen esto, lo ponen lo otro, o de plano no nos ponen ya, dice.
1: Ah, ¿cómo así ya? Pues, vamos a checarlo ahí porque
20: te
1: vamos,
20: cargo,
1: a,
20: no pigo,
1: vamos a activar nuestro satélite Radio Núcleo, doctores, para que ellos, bueno, pues... sepan perfectamente de que tienen que estar cumpliendo como lo marca el reglamento, príncipe de Persia.
20: No le cumple ni a su mujer, ¿no? Va a estar cumpliendo con la
1: mano. Pero bueno, señoras y señores, antes de irnos directamente con la información.
20: ¿Qué quiere
1: ¿En ser? ¿Dónde escucharon la palabra tangamandapio? ¿Dónde lo escucharon?
20: Perro.
1: ¿En qué programa?
0: Chavo del 8.
1: Sí. El Chavo del 8. ¿Qué Exacto. personaje lo decía?
0: Jaimito el Cartero.
20: El Cartero.
1: Jaimito el Cartero. Ese es una palabra de una parte del cosmos. ¿Existe o es ficticio?
0: Existe Tamangandapio. Existe.
1: ¿En dónde está?
0: En Tancamandapilandia.
1: Ah, ¿verdad? Come croquetas, perros. ¿En dónde está? Es más, hasta el viejito le pregunto. El viejito que está acá, el viejito del mal. Que
0: dice aquí, licenciado Selvas, en Querétaro.
1: No, no lo estoy leyendo, basura cósmica. ¿No?
20: Michoacán.
1: ¿Dónde está? ¿Ah? Eso es para que vean la banda.
0: Guanajuato,
1: que aquí,
0: dice.
1: Que aquí es Guanajuato, es el viejito del mal.
20: No, Michoacán.

0: Que Michoacán dice Don Perú.
1: Es correcto.
2: Elimínenlo.
0: Ya lo googleó, así cualquiera lo puede ver.
1: Ya lo googleó, pues, esta basura cósmica también.
3: Papi, para eso sirve la inteligencia artificial, pues, papi. Claro.
1: Pero bueno.
3: Las tecnologías son un apoyo para que la gente pueda culturizarse. No la tecnología. Hacer lo que el humano no puede hacer.
1: Si nosotros tenemos a la mano la tecnología, la debemos de aplicar como lo hace el señor Peruzzi.
3: ¿Y por qué no te aplicas para venir a chambear, perro?
1: No lo sabemos, pero hay que buscarlo para poder, pues, tener la respuesta a la mano. Si usted es de las personas que no lo investiga, se queda fuera la jugada. Pues resulta, ¿tienes un fondo ahí cultural, doctors?
0: Creo que
1: pues
0: sí, doctor.
1: Pues resulta que este lugar no era ficticio.
0: No, sí existe.
1: Es un lugar que sí existe. Usted que nos está escuchando en cualquier parte de la aldea global, a través de esa, bueno, pues, el mundo de la red, puede teclear por ahí, como le hizo mi amigo Peruzzi, Tangamandapio.
3: De hecho, se llama Santiago Tangamandapio.
1: Es correcto, pero es más conocido por Tangamandapio. ¿Y quién lo dio a conocer?
0: Jaimito, el cartero.
3: Es como usted, usted es más conocido por mujeriego y bolo que por locutor.
0: Y mentira no es.
1: Bueno, pero esa es otra historia.
2: Yo no voy a decirlo.
1: Lo que sí es un hecho es de que este pueblito, en efecto, sí existe. El pueblito de Jaimito el Cartero, que muchos creíamos que era ficticio, en realidad existe. Y salió en el Chavo del Ocho. Por eso, cuando les hice la interrogante con signos dobles, ustedes dieron la respuesta muy bien. La verdad, es correcto. Sinceramente, fíjense que desde el 2012, ese lugar que está en Michoacán presume uno de sus atractivos más significativos.
0: Una estatua de Jaimito.
1: Que es la escultura de bronce.
0: Sí.
1: De unos 70, ni lo que mide el
0: tío. No,
1: ni lo que mide el tío. De unos 70.
0: No, sí mide Jaimito, sí.
1: Dedicada a Jaimito el Cartero.
0: De hecho, yo me tengo una foto con esa estatua.
1: Con el estatua de
0: Jaimito.
1: ¿Y por qué no contestaba? Fue basura.
0: La vil mentira, güey.
1: Bueno,
0: voy a hacer una estatua ahorita. Voy a hacer una foto de la estatua y mía para que yo la guenía y así.
3: No manches, pero ¿quién?
0: Te anda preguntando.
1: Elimina, doctor. Lo que sí es un hecho es de que ese es uno de los atractivos más reconocidos en el pueblo. Y además, en la placa puede leerse, y cito textualmente, abriendo comillas, diciendo: por haber dado a conocer nuestro municipio a nivel internacional.
0: Wow.
1: Así está en la placa, doctor. Por haber dado a conocer nuestro municipio a nivel internacional. Con esto, yo le pido al municipio de Berriozábal que haga un monumento para mi amigo el venado con la tunca.
0: ¡Bravo!
1: ¡Doctor!
3: Y que en su epitafio diga: el único que no sabía coser hamaca, pero cómo le gustaba brincar las bardas de las vecinas.
0: Ay, te encargo, porfa, las hamacas no se cosen, se tejen.
1: ¡Por eso! ¡Importancia del español, doctor!
0: Te encargo,
3: pero
0: por
3: nunca
0: favor.
3: Aprendiste, pues,
0: por favor, te encargo. ¿Quién dice que no? Claro que sí, doctor. Claro que sí, claro que sí.
3: Te voy a decir a la señora que anda fulando, todas vas a ver.
0: O sea, lo de la barra sí es cierto, pero no se no se cose.
1: De mi amigo el venado no estés hablando, porque él sí me regaló mi hamaca, carnal.
0: Claro.
3: Así te regaló, perro.
1: Sí, no estén hablando de mi amigo el venado con la tunca. No, que por eso está chida, todavía se ha marcado.
2: ¡Ay, preferitismo!
1: Entonces,
3: ¡ay, preferenciación! Dice.
1: Entonces, lo decía el señor Peruzzi, que su nombre real es Santiago Tangamandapio.
2: Bernabéu.
1: Pero es más conocido como Tangamandapio.
0: ¡Oh!
2: No. Wyoming.
1: Entonces, cada persona que llega a ese lugar se encuentra con el monumento de Jaimito el Cartero. Pues sabemos de que dio a conocer a este municipio a nivel internacional. ¿Por qué? Porque este programa se transmitía y además había sido doblada 50 idiomas, doctor.
0: Igual que mi vecina.
1: ¿La dobló?
0: No, la transmitían enfermedades y la doblaban
1: ay,
0: también.
1: No, y se vio en países tan como en China, Japón.

0: Japón,
1: Ah, no,
0: Corea,
1: y a
0: Tailandia,
1: su prima del
0: Marruecos.
1: Venada la vieron en varios moteles también.
0: Ah, no. Y a la pigua también.
2: ¿Qué pasa, doctor? Lo que sí es un hecho es de
1: Y a
2: que...
1: tu comadre, pues también, por no encontrar
2: pigua.
1: bloqueada la entrada. Bueno,
2: Pigua.
1: ¿te acuerdas que sus pechitos se enfermaron?
0: Sí.
2: ¿Qué pasa? No,
1: De hecho,
2: eso...
1: tengo una anécdota de eso.
2: Ahorita lo dices. ¿Por qué hago mención de esto?
3: Pigua, imagínate, pigua, que te mandan a la chingada allá en Monterrey, Nuevo León.
2: Ahorita te escucho. ¿Por qué estoy mencionando esto? Porque el pueblo ya está quedando fantasma, doctor.
0: ¿Cómo?
2: Está quedando simplemente fantasma.
0: Ya, le hace falta otro atractivo
2: Ya
0: turístico.
2: la banda, pues ya no llega. Y las nuevas generaciones, pues están saliendo de ahí.
0: Porfa, hashtag, todos somos tangamandapio.
2: ¿Somos qué?
0: Somos tangamandapio.
1: tangamandapendistas.
2: El otro también.
0: Somos tangamandapio.
2: Entonces, por favor, ahora en las vacaciones que les voy a dar a ustedes, vayan a
0: No
2: Tangamandapio.
0: ocupo, no
1: Pues
0: ocupo vacaciones.
2: Vayan a
1: santo,
2: Tangamandapio.
1: ni siquiera me
2: Sí.
1: has dado mi playera de Gaznati y
0: No
1: eres
0: sé
1: de
0: para qué pinte me
1: vacaciones.
0: pediste, que qué talla soy, ni me trajiste mi playera de allá donde
2: Papi,
0: andaba.
2: sí te consideré.
0: No,
2: Pero
0: ¿onta?
2: viene en
1: la arena
2: paquetería,
1: no cuenta, perro.
0: Ay, no,
2: viene en
0: perro, ya.
1: Ey, traerte las latas de la playa no cuenta como recuerdo.
0: Güey, tráeme un vasito de
1: Traerte el
0: arena de la
1: champú del
0: playa, no.
1: hotel no cuenta.
2: El otro.
0: Traerme la tanga de la gringa, que ella no cuenta.
2: Ay, y canadiense, doctor.
0: No, era gringa.
2: El otro también. Vamos a compromisos.
0: Y volvemos. Son las 6 de la tarde con 37 minutos a bola de gasnates.
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5: Las 6 con 38 minutos.
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2: Las 6:45.
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0: Mario.
1: Qué chula.
0: ¿Ya quedó, Chito?
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1: 27 grados la día de hoy en la calor, sí, el tremendo solazo está pegando duro contra el muro, y mira este que sabroso toma la calor, vamos a llegar hasta los 14 grados, no se espera la lluvia, pero lo que se espera que hay unas grandes magias al rato, por los puntos de hidratación, hasta que el reporte. Mando cámara y micrófono hasta la central de abasto.
2: Muchísimas adiós, gracias, señor Peruzzi, desde el búnker de Radio Núcleo. Mandamos un abrazo y lo mejor de la buena vibra a todas las plazas. ¿Emerio Zamba, al frío o calor?
3: Tazio calor.
2: Tuxtla Gutiérrez.
3: Calor.
2: Templado. Templado.
3: Ah, no está templado. Templado. Está templado.
2: Templado.
3: Templado todos los dientes de tanta chela que tomaste.
2: ¡Vámonos a compromiso!
3: Y volvemos. 6:55.
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10: Las 6:57.
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1: Las 7 con 2 minutos.
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2: Este espacio de conexión con el universo, la conexión con la luz, la conexión con el más acá. Sí, porque el más allá todavía no lo conocemos. Adelante, don Venancio.
0: ¡Aries!
2: Si tus vacaciones ya han tocado a su fin, el trabajo se te hace a diario cuesta arriba. Te cuesta mucho ya regresar a la tampa. Hoy sentirás más que contento de haber vuelto, porque quizá te ofrezcan una nueva champa o un buen trato comercial. Algo que habría caído en otras manos de estar ausente. Confía en tu gran habilidad para detectar las oportunidades y también en tu intuición para saber cuál es la más mejor enfoque para tratar la tema.
0: Tauro.
2: Si ya estás trabajando, ¿estás en pleno descanso todavía o esperando todavía tus vacaciones? Tauro, no te mantengas hoy al margen de lo que ocurre en tu entorno laboral. Si estás presente, participa en lo que surja al diario y apóyate en tus compañeros de champa. Formas parte del equipo y te afecta todo lo que concierne a los hechos o a las personas que están contigo. Presta ayuda también cuando alguien lo necesite y no esperes a que te lo piden. Ofrece a colaborar. Hoy los astros te recomiendan tener un ratito de charla con tus colegas. Necesitas integrar más a tu vida y estrechar más lazos con ellos. Porque de esto depende que te vayas tranquilamente a tus vacaciones.
0: Géminis.
2: El influjo lunar te hará abrir los ojos hoy, Géminis. Y darte cuenta de que esta persona tan atenta y simpático con quien te encuentras a diario en todas partes te está tirando los trastos. Y que no es ninguna casualidad. Si eres un corazón libre, deberías intentar conocerle más mejor, porque si ahora ya te cae bien, más adelante te podría caer más mejor. Sin embargo, si ya tienes el pareja, será mejor afrontar la situación con el sinceridad y decirle, estoy casado, estoy casada, tengo marido, tengo mujer. Y dejarle claro que proceder podría causarte, y no solo a ti, a ella también, muchos problemas. Pero hazlo hoy mismo.
0: Cáncer.
2: Lo que más necesitas en estos momentos, Cáncer, es relajarte y tomarte un tiempo libre para librarte de la ansiedad y del estrés que te agobian al diario. Hoy toma medidas para la solución. Es urgente. También tu afán por hacerlo de todo deprisa, Cáncer, te puede llevar a tomar decisión equivocada. Hoy mismo este tema te puede pasar en factura, porque a causa de las prisas podrías cometer un error. Tendrás que empezar a serenarte y delegar algunas de tus tareas en otras personas. Necesitas trabajar con el tranquilidad al diario y sin las excusas. En el ámbito sentimental, no estés preocupado por tu relación. El amor va cambiando con el paso del tiempo y atraviesa diferentes etapas. Pero lo único importante es que los sentimientos sean intactos al diario y que se mantenga la pasión para que sigan echándolo patada y todo transcurra normalmente.
0: Leo.
2: Necesitas hacer un parón de tus múltiples actividades, Leo. Te has extralimitado asumiendo responsabilidad y posiblemente lo único que has conseguido es agarrar un estrés de su mamacita santa para poder cumplir con todo el diario. Estás alcanzando tus objetivos, aunque un precio demasiado alto. No te das cuenta de ello, pero cada día tienes molestia que no sabes a qué echarle el culpa. No dejes a nadie en la estancada para advierte a quienes pueden verse afectados, que no podrás seguir con este ritmo. Ahora lo más importante es que puedes relajarte y descansar un poco. Prioriza el verdaderamente importante y aplaza todo lo demás.
0: Virgo.
2: Hoy será un día muy bien expectado para sincerarse, Virgo, para decir las verdades a la cara. Algunas pueden llenar el satisfacción a quien las escuche, pero sin duda otras son incómodas. Aún así, si has de sincerarte con alguien, es el momento de hacerlo. Virgo, tal vez

0: quitarte un pez de encima y ahora tienes la ocasión perfecta. Cierta conjunción astral que influye en tu signo señala que también es la hora apropiada para poner ciertas cosas en claro con el pareja. No temas en otro orden de cosas el rebote. Sacarás conclusión muy positiva. Así que ánimo, todo saldrá bien.
1: Libra.
0: Te llegará hoy la ocasión que esperabas al diario desde hace tiempo, Libra. Quizá te elijan para hablar en público o encabezar una salida con otras personas. Es algo que tú deseabas, pero ahora, ante la posibilidad real, el nerviosismo te está dominando sin motivo alguno. Muestra más seguridad. Tienes la capacidad y el talento necesario para que todo salga redondo. Solo necesitas echarlo algo de valor y buscar apoyo entre quienes te quieren, aunque tú quizá no correspondes en la misma metita.
1: Escorpión.
0: Esto, estés o no de vacaciones, Escorpio. No dejes pasar el día de hoy sin dar pasos para conseguir un champa, porque en este momento tienes grandes probabilidades de encontrar el trabajo por el que estás suspirando al diario. Ya va siendo hora de que decidas hacer algo más práctico que desearlo y confiar en que te llegue por inercia. Toma la iniciativa. En el terreno económico, hoy tendrás que enfrentarte a un gasto inesperado que puede desequilibrar tu economía. En el amor, la relación sentimental que mantienes en este momento te absorbe por completo. Y quizá estás dejando salir con tu gente y deberías repartir más mejor tu tiempo y buscar espacio para encontrar con estas personas que te están echando de menos al diario.
1: Sagitario.
0: Sagitario, hay algo que todavía no tienes, Sagitario, y que deseas con todas tus fuerzas. Eso te hace sentir insatisfecho al diario. Es una forma equivocada de plantearte el tema y no te ayudará a alcanzar lo que anhelas. Si se trata de un asunto material o vinculado a la champa, la más mejor forma de intentar conseguirlo es teniendo paciencia y esforzándote para alcanzar tu objetivo. Sin embargo, si se trata de una persona de quien te sientes enamorada, pero no te hace caso, la espera y el santísimo no te darán resultado. Tampoco te conviene estar en forma de pensar ni de actuar. No estés tan pendiente al diario de sus movimientos. Sal con tus amigos, haz otras cosas. Deja de estar pensando en esa persona que no te está dando ni para oler.
1: Capricornio.
0: Estás pensando siempre y a todas horas en la champa, Capricornio. Has estado sacrificando el tiempo al diario de estar con los amigos y quién sabe si no has prescindido también de parte de tus vacaciones para poder seguir estando al pie de la cañón. También llevas tiempo esquivando el amor por el mismo motivo. ¿Crees que lo más importante es alcanzar una estabilidad, mientras las oportunidades de encontrar el persona adecuada van pasando de largo sin que las detecte? Estás en un error, Capricornio, porque el amor te pondrá más fáciles las cosas. La sensación de estar con la actividad y con la vida que se tiene cuando estás enamorado te ayudaría con todo lo demás.
1: Acuario.
0: ¿Estás ya trabajando o estás todavía de vacación, Acuario? Hoy necesitas poner orden en tus cosas, y muy especialmente en tu espacio de champa. ¿Has notado que te falta concentrancia a diario o que vas más lento de lo acostumbrado? Todo puede deberse a la energía negativa que se produce ante el acumulo de cosas sin orden y concierto. Libérate hoy de todo lo inservible y deja espacio para que entre la energía positiva. Si has pensado en pedir a alguien que te eche una mano en un tema que has de resolver, intenta mejor hacerlo lo antes posible por ti mismo. Los resultados te van a sorprender, pues. En la terreno sentimental, si tienes la corazón libre, Acuario, en algún lugar de lamentarte. Por ello, disfruta de las ventajas de esta situación de salir al diario donde quieres y con quien dé tu regalada y gana.
1: Piscis.
0: Te estás sintiendo al diario inmenso en una rutina que te impide motivarte, Piscis. También en la terreno sentimental, lo que sucede es que la costumbre ha hecho que no aprecie lo suficiente a tu alrededor. Procura controlar esta forma de pensar el negativo porque podría...

0: ser mella realmente en tu relación sentimental. Cambia tu actitud. Si quieres sentirte más realizado, realizada y más seguro de ti mismo, pienses, aprende a disfrutar con tus propios planes. Hasta acá, los horóscopos, licenciado. Muchas gracias, recuerden que los quiero y los quiero ver triunfar.
1: En los números...
0: Ah, perdón, sí, adelante, licenciado.
1: Claro que sí, dice... Dice por acá, Stan Corneliux, saludos hasta los United States.
0: Saludos,
1: dice, en
0: Estados Unidos.
1: Número 7, venadito, dice, y maestro pitonizo.
0: Y tenemos pregunta.
1: Negativo con la pregunta.
0: Vámonos con este compadre. Número 7, es correcto. ¡Ah, compadre! Veo prosperidad para ti. La carta de oros ha salido con mucha prosperidad. La chamba que estás agarrando ahorita te va a dejar muchos ingresos. Pero ten cuidado. Sí, porque entre más paga tenga, más gasto vas a tener. Y más quieres un poquito alegre, pues por Dios. Vas a querer ligarte hasta la misma compañera de la chamba. Y esta nada más te va a bajar tu lana, ¿ya viste, perro? Deja de andar de gandalla agarrando mujer ajena. Te van a romper tu hocico. Va a tener paga, pero con el hocico rompido, pues. Así que, hermano Cornelius, toma precaución. La lana ya está por llegar.
1: Muchas gracias, vale. Maestro Pitonizo. Dice por acá... Dice por acá, José de Jesús. Número 3, maestro. ¿Y será que voy a conseguir trabajo?
0: Número 3. Listo. Ah, es que no se quiere despegar las cartas.
1: Pala mecha, maestro.
0: 3. Número 3. Hermano.
1: Cayó la
0: para
1: ley.
0: Para de sufrir. Ah. Vas a tardar un poquito en conseguir esa chamba que tú quieres. Ahorita te van a salir otro, hasta de chalán te va a salir. Pero hay que aprovechar esas cosas mínimas para conseguir lo máximo. Recuerda que no, la muralla china se hizo en un día. Saber en cuánto tiempo, pero lo pudieron hacer. Y tú que estás ahorita rascando tu hoyuelo en la cabeza, digo, allá en la casa. Este es buen momento para que agarres lo que caiga. Pero recuerda, lo mejor está por venir. Sí te veo que te vas a agarrar tu buen trabajo, pero todavía falta ese poquito. En lo que llega ese poquito, puedes agarrar lo que quieras. Menos a la vecina del Venancio porque tiene chancro volador. Muchas gracias.
1: Y mentira no es. Dice por acá, Judith, número 7, maestro pitonizo.
0: Ay, Judith, mamita chula. ¿Número qué, perdón?
1: 7.
0: Ay, Judith, mamita chula, te lo dijimos la vez pasada, pues, que ese hombre no te conviene. Está agarrando otro en su mujer fuera, pues, de tu casa. Es más, está cerquita. Yo hasta que lo que veo aquí con este de bastos, que es el número 1, estoy seguro que es hasta tu cerca, tu vecina, pues. Judith, piénsalo bien si esa relación te va a llevar para buen camino, porque yo estoy seguro que tienes otro en tu asunto por ahí que te anda tirando las banquetas. Es más, te anda tirando hasta cohetes en la calle. Pero la relación que tienes ahorita, pues sí, sí la veo con un poquito más de futuro, pero es mentira. No va a cambiar, Judith. Así que hasta aquí te dejo este comentario, y prende tu veladora a rojo, y encomiéndete a los arcángeles del amor. Dile, señores arcángeles, les encomiendo esta vela. Le vas a echar tantito alcohol del 96, y un poquito de push para ti, y le vas a prender la vela, y le vas a decir, arcángeles, yo les vengo a entregar este corazón, porque es delicado, tiene que estar muy enamorado. Pero, si es con él, háganlo cambiar. Porque si no cambia por él mismo, lo voy a mandar a volar. Déjalo encendido el tiempo que tú quieras. Tiene que acabar. Y cuando acabe, vas a notar el cambio de tu pareja.
1: Vámonos con el último, maestro pitonizo. Dice...
0: Adelante, químico.
1: Excelente inicio de mes. Gracias, maestro pitonizo. Sí, le atinó al horóscopo. El número 4, por favor.
0: Número 4. ¿Tenemos nombre o pregunta?
1: Mari se llama la muchacha. Mari es mi amor.
0: Es mi amor.
1: Pero no tiene pregunta.
0: Adelante, vamos con el número 4, Mari. Mari, sé que estás pasando por una situación...

0: complicado. Y sobre todo en el tema del amor. Ya, mamita, deja de estar llorando por un sonso. Estás viendo que el ganado que tenés allá afuera y tú quejándote por un entierro. No. Sabemos que calza grande, pero no es para tanto, pues. Hay otros que tienen botas grandes y le queda todo flojo la bota. Pero tu mamita, échale muchas ganas. No sientas sufrimiento. Ya vendrán tiempos más mejor y con hombres más mejor que de verdad te van a valorar, porque sabemos que estás pasando por tiempo difícil. Más esas noches de soledad, esa noche donde ya no rebota la cabecera como antes. Yo nomás te pido paciencia, prudencia, virtual contingencia. ¿Para qué? Para que solito llegue lo que sí se va a quedar para siempre. Así que, Marie, no te preocupes. Todo va a salir más mejor. ¡Hasta acá! Los horóscopos y la lectura de cartas de esta tarde. Si quieres saber su futuro, nos escuchamos la día viernes en los horóscopos. ¡Vámonos a corte, don Venancio!
1: ¡Vámonos a corte y sigue! ¡Vámonos a corte y sigue! Regresamos. 722.
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0: pues en este instante estamos llegando casi a la media. Ajusten bien su reloj y coméntenle a toda la piratería que la pibu del mal está de regreso con bola de gasnatas.
1: No, ni le digan.
0: Para que empiecen a pedir sus paquetes y se los lleven directamente hasta su casa. Paquete de amor gratis, papá.
1: Ah, ya, banderita ay,
2: ya, nueva. Ya te ofrecieron servicios, te van a jugar, perro.
1: No manches.
2: ¿Estás viendo cómo está la situación y vos querés que te funen?
0: Bueno, ahí les va.
1: Deja de estar comiendo.
0: Ahí les va, se los voy a compartir. Fui al ombligo de Francia en mis vacaciones.
2: Ajá. No seas mentiroso. Ni siquiera pisaste tu casa, desgraciado.
0: Fui al ombligo de Francia ahora en las vacaciones. Y les hablé de mis amigos los mascadillos.
1: ¿Eh? ¿Qué?
0: Mis amigos los boles de gasnates también son chéveres.
1: Ok.
0: Me preguntaron quién era el más guapo de los tres.
1: Ok.
0: ¿Qué nombre creen que di?
1: El de Peruzzi.
2: Ah, el Puma.
0: A Peruzzi no lo comprometí porque él es hombre de hogar.
1: Tiene compromiso.
0: Hombre de hogar.
1: Pabilonazo,
0: ¿eh? Tiene como pues 4 hijos, 2 en sangre, 2 fuera. Entonces.
2: ¿Solo 4?
0: 4 que reconociste nada más.
2: Ah, bueno.
0: Entonces le dije, Venado y Puma, solteros. ¿Estás soltero, no, cana?
1: Sí, siempre, siempre.
0: ¿Está bien? Venado y Puma, solteros.
1: Pero échale la mano a Pabilonazo, pues.
0: Pero, ahí donde le dije.
2: No seas mala onda.
0: Pero hay uno que nunca se ha casado y no sabe qué es tener mujer y no sabe qué es tener hijos.
1: Solo con la Jime.
0: ¿Y qué crees?
1: ¿Qué pasó?

0: ¿Qué pasó?
1: Le pasé el número.
0: Y ya están saliendo.
1: Le pasé el contacto.
0: ¿De Insta?
1: Se va. No, es que Puma no tiene Instagram.
0: Sí, tiene Instagram.
1: Hijo de la tostada, yo me digo
0: sí,
1: que
0: tiene
1: no.
0: Instagram, claro que yes.
1: Entonces.
2: Al venado le pasé un contacto, güey.
0: Nada más, eche pura mujer casada, me pasa. Qué picte.
1: Y lo que me dijo esta persona fue.
2: No, vete un cebo que la profe ya está más que casada,
1: perro. Y lo que me dijo esta persona fue. Piwa, ¿cómo es el Puma? Así lo quiero.
0: Tan jodido.
1: Lo que quiera, se lo pago.
0: Tan jodido.
2: En exclusiva, el Piwa ya me anda regenteando.
0: Y mentira, no es.
2: Pobre del Venancio, con razón, ya sé por qué es así. Tú lo regenteaste, perro.
0: A ver, no, yo ya era así desde antes.
1: No, a ver, no, y mentira.
2: Yo solito dice.
1: Mentira, no es.
0: Yo solito aprendí.
2: Ay, Dios, padre.
0: A mí nadie me hizo, yo ya estaba hecho.
2: Más ayuda, papito, contigo basta.
0: Solito, ya estaba yo hecho.
1: Solito cruzo las barras.
0: Solito, solito.
1: Bueno, entonces, esa persona le va a llamar al señor Puma.
0: ¿Cómo?
1: Antes del miércoles.
0: Lo que pasa es que
2: le conseguiste un sutra.
1: Le conseguí su próximo amor. ¡Pa! El único requisito que tiene que tener Puma.
2: La de oficina del SAT no cuenta, perro.
0: Es que tiene que ser virgen el Puma.
1: El único requisito que me pidió de Puma es que tenga tatuajes.
0: Sí, tiene un blackout. Sí, sí,
2: obvio. Que no se note, es distinto, pero sí tengo.
3: Por los latigazos de la época de la esclavitud.
2: En los años 1600.
0: Pam, pam, pam, pam.
1: Entonces le dije que sí, sí tenía tatuajes. Dice, porque a mí me encantan los hombres con tatuajes.
2: Capaz, al Venancio está describiendo de todo.
3: Ay, Dios.
1: No, es que me dijo que tenía que ser alto, otro requisito, no. Me dijo venado.
3: No, el venado no, no soy alto.
2: No, entonces sí soy
3: el
2: yo.
3: El venado, wey, está grafiteado, mala onda, y es de zapas.
0: No, pero yo mido 1.65 apenas.
1: Sí, un tatuaje es un arte, no es grafiti.
0: Yo apenas mido 1.65.
3: Sí, y este arte, metros. No grafiti, pues, papi.
0: Perro. ¿Cuánto mide el Puma, pues?
1: El Puma es alto, Puma.
0: ¿Cuánto mide el Puma?
1: ¿Cuánto mide?
2: 1.80 según el doc.
0: Ah, sí. 15 centímetros son 15 centímetros.
1: Que los afroamericanos son altos, peor.
0: No le digas así.
1: Al
0: poblano no le digas así, pues, güey.
2: Mejor no me ayuden mucho, güey. Cállate, güey.
0: Al poblano no le digas así, güey.
1: ¿Por qué poblano?
0: Oh. Porque mole, pues, güey. Mole, ay, poblano.
1: No digas eso. No seas mala onda.
2: Ah, sí, pues.
0: Sí, pues.
1: Señor Puma, lo único que tienes que hacer es aceptar la salida.
3: Sí. Sí. Un íntimo parante, vená. Digo, ya. Este Puma.
2: Chupa el limón.
1: Así es que. No digas que no te tiramos paro.
0: Tú floquito y dándolas.
2: Uy, me va a decir mucho.
1: Tú floquito y cooperando.
2: Toca a ti, perro, me va a decir.
1: Lo único que tienes que decir es sí a todo.
2: Así le dieron a mi tío. Y mira, bien pensionado lo tiene ahora.
0: Y prensado también.
3: Ey, no se burlen del tío que quedó prensado del carro.
0: No,
1: ay, no. Ey,
0: ya viste.
3: Pasó a tener un carro, mira, y todavía estás
0: vomitando. Se lo voy a mostrar a la Piwa para que no digan que yo ando inventando. Ay. Dice, el Puma es tatuado natural. Aquí dice.
1: A ver.
2: Claro.
0: El Puma,
2: claro,
0: es tatuado natural.
2: Ya no necesitamos es ese black, no sé qué cosa.
0: Blackout.
2: Oye, Venancio, ¿tú te hiciste uno ya fuera de cuánto?
0: ¿Un blackout? No, y es natural también el mío, carnal.
3: Ay, ¿qué es el blackout?
0: Color oscuro en completo. Completo, oscuro.
3: Sí. Pero si ese era tu color natural, pues.
0: Por eso, yo me tatúo. Yo me tatúo. Sí, güey, no manches. Pon atención, porfa. No.
1: ¿Cuál fue el último tatuaje que te hiciste, carnal?
0: El último fue el de la espalda.
1: No, yo no fue el del cuello, güey.
0: No, el último fue el de la espalda.
3: Anda, es como no va a ser, ¿cómo no va a ser la de espalda, papi? Si los de Apocalipto los andaban lagueteando,
0: güey. Es un, una imagen maurí.
1: Ah, perro, ese no me lo mostraste, mi amor.
0: ¿Para qué te voy a andar mostrando yo? ¿Qué te voy a andar mostrando mi espalda, a ver? Hermano, muerde el muero, dirás.
1: No me lo mostraste.
0: ¡Ay, ya!
3: ¡En exclusiva! No, digo, no, ahí
1: nomás
3: le dejo. No,
1: es que esto... Te van a funear,
2: ¿verdad? ¡Sí, sí, sí! Le sacó el parche el
1: peruchero.
0: ¡Ay! ¡En exclusiva!

0: El próximo Paxtor va a ser Peruzzi.
1: Ay, no. Un abrazo al chamacón, donde quiera que ande.
2: Sí.
1: Oye, ¿tienes el teléfono del doctor?
0: ¿De cuál doctor?
1: Señor Peruzzi, ¿tienes el teléfono de tu amigo Paxtor?
2: Sí, ¿por qué lo quieres?
1: ¿Le podemos marcar ahorita para ver que nos hable del asunto? ¿Qué pasó en realidad? ¿Se puede?
3: No creo.
1: Sin miedo, papi, sin miedo.
2: Mañana mejor.
1: Ah,
0: sí, güey.
1: Sí,
0: mejor, mañana.
1: ¿Sí?
0: Es que ya hay tema legal, pues, güey. Ahí no vaya a ser.
2: Es que hay tema ya, está muy grande, pues.
1: No, va a preguntarle a ver qué pasó.
0: Mañana estaría chido. Mañana.
1: Sin bronca. Mañana. Está fresco el asunto. Ahora, pues.
2: Mañana que no vas a venir.
1: No vayas a salir con que. Ay, ya no quiso contestar.
0: Está fresco el asunto, como el camarón que traen de Arriaga, dice.
1: Camarón fresco, papi. Fresco como el camarón.
0: Ah, creo,
2: ya lleva 15 días en la fresco.
1: Que por cierto, les traje camarón, doctor.
0: No es cierto, perro, no es cierto.
2: Sí, ¿con qué trabajo le trajiste de comer a tu hijo?
1: Aburro. Así es que pásenme su dirección que se los voy a enviar, papá.
3: Cinco en esfuerzo y una chambear.
1: En hielera, se los va a mandar en hielera.
0: Ni hielera tiene, güey, esos de que venden de Unicel no vale.
2: ¿Qué lo tiene?
0: Ese perro. No es hielera, perro.
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6: Las 7 con 43 minutos.
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1: Para hablar del mundo deportivo, doctors.
2: Nadie está hablando del mundo deportivo ahorita.
3: Después del mundial, ¿crees que vas a estar hablando del Toro?
2: Todo el que quiera hablar ya del mundial, ya bueno, terminó el mundial.
1: Antes de, ya acabó el mundial.
3: ¿Crees que queremos hablar del
2: Necaxa? España fue campeón del mundial.
1: Antes, aburro, sí es cierto. Antes de que nos gane el tiempo la batalla. Hay un ciclista muy reconocido a nivel mundial, mexicano.
2: Sí.
1: ¿Quién es? ¿Cuál es el nombre?
2: ¿Cuál de todas? Es que hay varios.
1: El ciclista de la actualidad que es joven y que mexicano. ha demostrado que está en las grandes esferas del mundo del ciclismo.
2: Ya se me fue su nombre, perro.
1: Mira, así como ustedes, hay muchos que ignoran que
2: no,
1: hay
2: yo
1: un...
2: yo sí lo conozco,
1: que
2: pero...
1: hay un,
3: sí, sé quién es.
1: Que hay un mexicano que lleva por nombre Isaac del Toro.
2: Isaac del Toro, sí.
1: Este chamacón de 20 y tantos años, fue descartado para la Vuelta a España, ¿no? Ahora en el Tour de Francia, en el último, él sacó el tercer lugar, ¿no? Sacó el tercer lugar de las veces que él ha ganado también en esta ocasión, bueno, sacó el tercer lugar. No es la primera vez que en esta ocasión no va a participar en la Vuelta a España. También no participó en el Giro de Italia. Según sus entrenadores, él ha dominado todos estos retos.
2: De hecho, se ha quedado primero.
1: Que prefieren que descanse, ¿no? Pero la competencia le dice que participe. Entonces, Del Toro, Isaac Del Toro, este ciclista, este mexicano que ha demostrado que es muy bueno, ganó este año Tirreno Adriático en 2026, el Tour de Emiratos Árabes y el tercer lugar en Straight Branch. Entonces, ha ganado lo que se le ha pegado la regalada gana. Y que en esta ocasión, él sí quería participar a la Vuelta a España. Lo que su equipo le dijo es que no, que tiene que descansar. Así es que, humildemente, se ha embolsado más o menos como cuánto, creen.
2: No sé, pero varios millones. Es que los premios, como son de categorías chidas y que son premios, las vueltas que ha participado son temas de, ¿cómo se puede decir?, de varios días. No es solo de un día, entonces el premio sí es bastante grande.
1: Ahí te va. Por cada carrera que él gana, en la carrera más chafa que ha ganado, que ha tenido el tercer lugar, él ha ganado alrededor de 154,500 euros.
2: Ajá.
1: Que viene sedando a 3 millones de pesos mexicanos. Si cada que va a Europa gana 4 o 5 carreras, imagínate cuánto se está embolsando este chamaco del mal, que sin duda alguna, la neta, felicidades. Isaac del Toro ha ganado el dinero que ha querido. Nada más muchos se han de preguntar, y bueno, ¿cuánto dinero se llevó Isaac del Toro ahora por haber ganado el tercer lugar de el Tour de Francia? Y estamos hablando de un mexicano, ¿sí? De un mexicano. Se llevó por el tercer lugar nada más y nada menos que 3.7 millones.
2: Nada más.
1: De euros. Ahí nomás. Ahí nomás como dato.
3: ¡Ay, nomás! Y échale capaz.
1: Una lanita nada más. Eso es para los que les encanta el mundo del ciclismo. Vámonos directamente, señor Venado, con la Tunca. ¿Cómo está el asunto del fútbol mexicano? ¿Cómo está el asunto del calendario? ¿Qué jornada vamos? ¿Quién ocupa el primer lugar de la tabla general?
2: Bueno, se acaba de concluir este fin de semana pasado, la jornada número 3, viene la jornada número 4. Yo te voy a dar la tabla general en estos momentos. Clasificados al momento en la jornada número 3, en octavo está el Necaxa con 6 puntos, los Gallos del Querétaro están con 6 puntos también, Los Cementeros del Cruz Azul en sexto lugar con 6 puntos. Los Rayados del Monterrey en el quinto lugar con 6 puntos. Cuarto lugar, mis Pumas de Universidad con 6 puntos. El tercer lugar, los Choriceros del Toluca con 6 puntos también. El Cholaje está en segundo lugar con 7 puntos. Y el América, las Águilas Pinchurrientas del América en primer lugar con 7 puntos. En el fondo se encuentra Juárez con 0 puntos, Santos con 0 puntos, Tigres con 1, León 2 y de ahí ya van subiendo todos con 3 puntos, 3 y 4 puntos.
1: Ahí está.
2: El Atlante, que se le da la bienvenida, va perdiendo un partido, va empatando uno con el América y va ganando uno.
1: O sea, no va
2: el
1: mal.
2: Atlante. No va mal el Atlante. Recordar que no hay mucha diferencia entre el décimo lugar y el primero, que son nada más 3 puntos al momento.
1: Mientras tanto, en lo que fue de esta semana, Puebla contra Chivas 1-1, San Luis contra Tijuana 0-0, FC Juárez contra Pumas, ¡ah, perro! Ganaron 5-1.
2: Sí, una manita.
1: Ganó Pumas 5-1, Querétaro contra Tigres. Rompieron quiniela, Querétaro 3, Tigres 2. Atlas contra Monterrey, gana Monterrey 2-0. León contra Pachuca, León 1, Pachuca 0. Cruz Azul contra Atlante, ese resumen de ese partido sí lo vi. Y qué interesante estuvo,
2: sí, ese juego. Estuvo bueno ese partido.
1: Estuvo muy bueno. Cruz Azul 2, Atlante 3. El América hasta ahorita está ilusionando. No veo refuerzos, veo una América no tan duro, no tan competente, no tan ofensivo, pero van bien. Hasta ahorita, América 3, Santos 0, Toluca 3, Necaxa 1. Y la jornada número 4, señor Venado Colatunca.
2: En la jornada número 4 empieza a celebrarse a partir del 15 de agosto a las 5 de la tarde entre el Atlante, que recibe a los Choriceros del Toluca. El 15 de agosto, en punto de las 7 de la noche, Monterrey recibe a Juárez. El 15 también en punto de las 9, los rojinegros del Atlas reciben a los Tigres de Universidad. El 16 a las 12 del mediodía, los Pumas de Universidad reciben a los Gallos del Querétaro. El 16 también a las 5 de la tarde, recibe el América recibe a San Luis. El 16 de agosto a las 7 de la noche, los Santos de Torreón, Coahuila, reciben a las Chivas Rayadas del Guadalajara. El 16 en punto a las 9 de la noche, el Cholaje recibe a los Cementeros del Cruz Azul. Y ya para cerrar, el 17 de agosto a las 7 de la noche, los Hidrorrayos del Necaxa reciben a los Panzas Verdes de León. Y para cerrar, a las 9 de la noche, el mismo día, 17 de agosto, los Tuzos del Pachuca reciben a los Camoteros del Puebla.
1: Se me hace que es una jornada muy floja, doctor. Muy, muy floja. No hay ningún partido atractivo. Pero hay que seguir al Atlante. Ese es el equipo revelación. Gracias, señor Venado con la Tunca.
2: Muchas gracias. Nos escuchamos mañana en punto de las 6 de la tarde.
1: Gracias, señor Peruzzi.
3: Queremos pendiente 10-4 hasta otro 1.
1: Gracias, Puma.
3: Qué
1: dormido. Nos escuchamos mañana, doctor. Gracias, doctores. Operadores y productores, gracias. Fabián Samayoa, la Pigua, les dice: esto fue el sabor de una bola de gaznates.
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8: Más, la estación migratoria siglo XXI, ubicada en Tapachula, se convirtió en escenario de tensión. El motín protagonizado este fin de semana por un grupo de personas migrantes evidenció que la presión dentro de estos centros sigue siendo un desafío para las autoridades. Aunque el Instituto Nacional de Migración informó que el orden fue restablecido mediante el diálogo y que dos personas fueron puestas a disposición de las autoridades por intentar provocar un incendio, el episodio reavivió el debate sobre las condiciones y la gestión. de la política migratoria en la frontera sur. La versión oficial indica que no hubo personas lesionadas y que en todo momento se privilegiaron los derechos humanos. Sin embargo, organizaciones y defensores de migrantes señalan que la inconformidad surgió por el prolongado proceso migratorio y las condiciones de permanencia dentro de la estación, una realidad que ha sido denunciada en repetidas ocasiones. Ambas versiones muestran que el problema va más allá de un incidente aislado que refleja la complejidad de la crisis migratoria que enfrenta Chiapas. Y es que Tapachula continúa siendo el principal punto de contención migratoria del país, donde convergen personas deportadas, solicitantes de refugio y migrantes en tránsito. El reto para las autoridades no termina con restablecer el orden. La prioridad debe ser evitar que situaciones como esta vuelvan a repetirse. Hasta el siguiente comentario.
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10: Las 7 con 59 minutos.
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4: Son las 8 con 4 minutos.
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6: Son las 8 con 15 minutos.
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4: Son las 8:26.

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13: Son las 8 con 37 minutos.
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1: El gobierno de México inició la construcción de una iniciativa para regular el uso de teléfonos celulares y otras tecnologías digitales en las escuelas del país, con el fin de promover el uso responsable de estos dispositivos sin restringir su aprovechamiento como herramientas educativas. La propuesta, que impulsa la Secretaría de Educación Pública, no contempla una prohibición inmediata. En cambio, plantea elaborar una regulación a través de consultas con docentes, madres y padres de familia, estudiantes, especialistas y organismos internacionales. La intención es presentar la iniciativa durante el próximo periodo ordinario de sesiones del Congreso de la Unión. Sobre este tema, el secretario de Educación en el Estado, Roger Mandujano Ayala, consideró que se trata de una propuesta relevante al señalar que la sociedad atraviesa una etapa de transición hacia entornos cada vez más digitalizados, por lo que es necesario analizar el impacto que tiene el uso constante de las pantallas en niñas, niños y jóvenes, al tiempo que reconoció que la tecnología también representa una herramienta valiosa para el aprendizaje. Por ello, el reto será encontrar un equilibrio que permita aprovechar sus beneficios sin perder de vista el bienestar y el desarrollo integral de los estudiantes. Hasta el siguiente comentario.
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2: Son las 8:50.
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3: Las 9, con un minuto.
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3: Las 9:22.
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10: Una vez más, la estación migratoria siglo XXI, ubicada en Tapachula, se convirtió en escenario de tensión. El motín protagonizado este fin de semana por un grupo de personas migrantes evidenció que la presión dentro de estos centros sigue siendo un desafío para las autoridades. Aunque el Instituto Nacional de Migración informó que el orden fue restablecido mediante el diálogo y que dos personas fueron puestas a disposición de las autoridades por intentar provocar un incendio, el episodio reavivió el debate sobre las condiciones y la gestión de la política migratoria en la frontera sur. La versión oficial indica que no hubo personas lesionadas y que en todo momento se privilegiaron los derechos humanos. Sin embargo, organizaciones y defensores de migrantes señalan que la inconformidad surgió por el prolongado proceso migratorio y las condiciones de permanencia dentro de la estación, una realidad que ha sido denunciada en repetidas ocasiones. Ambas versiones muestran que el problema va más allá de un incidente aislado que refleja la complejidad de la crisis migratoria que enfrenta Chiapas. Y es que Tapachula continúa siendo el principal punto de contención migratoria del país, donde convergen personas deportadas, solicitantes de refugio y migrantes en tránsito. El reto para las autoridades no termina con restablecer el orden. La prioridad debe ser evitar que situaciones como esta vuelvan a repetirse. Hasta el siguiente comentario.
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11: Las 9:37.
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3: El gobierno de México inició la construcción de una iniciativa para regular el uso de teléfonos celulares y otras tecnologías digitales en las escuelas del país, con el fin de promover el uso responsable de estos dispositivos sin restringir su aprovechamiento como herramientas educativas. La propuesta, que impulsa la Secretaría de Educación Pública, no contempla una prohibición inmediata. En cambio, plantea elaborar una regulación a través de consultas con docentes, madres y padres de familia, estudiantes, especialistas y organismos internacionales. La intención es presentar la iniciativa durante el próximo periodo ordinario de sesiones del Congreso de la Unión. Sobre este tema, el secretario de Educación en el Estado, Roger Mandujano Ayala, consideró que se trata de una propuesta relevante al señalar que la sociedad atraviesa una etapa de transición hacia entornos cada vez más digitalizados, por lo que es necesario analizar el impacto que tiene el uso constante de las pantallas en niñas, niños y jóvenes, al tiempo que reconoció que la tecnología también representa una herramienta valiosa para el aprendizaje. Por ello, el reto será encontrar un equilibrio que permita aprovechar sus beneficios sin perder de vista el bienestar y el desarrollo integral de los estudiantes. Hasta el siguiente comentario.
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4: Las 9:50.
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3: Las 9:58.
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7: ¿Cómo están? Soy Claudia Mejía. Un nuevo episodio de Ya Oíste. En esta ocasión vamos a hablar de demencias y viene a mi cabeza cuando mi mamá de repente se le olvida algo de ¿a qué vine? Ya me va a dar el ice. Pero realmente, pues es algo que decimos, ¿no? Comúnmente, y no sabemos si en realidad sea un factor para que nos dé algún tipo de demencia, ¿no? Y nada más lo decimos al aire, pero pues puede ser que sea más complejo que eso, ¿no? Entonces hoy tenemos a la doctora Cecilia Acosta, ella es neuróloga.
8: Hola Claudia, muy bien, muchas gracias por la invitación. Fíjate que es algo muy cotidiano, ¿no? Todos cuando tenemos esta tendencia a olvidar algo, siempre estamos pensando en una enfermedad como el Alzheimer. Uh-huh. Y resulta que nosotros que nos dedicamos a esto, que somos neurólogos y cotidianamente evaluamos pacientes, pues es un tema muy común, pero poco valorado por las personas, porque pensamos que es algo natural y normal olvidar cosas en algún momento determinado.
7: Cuando vamos al refri decimos, ay, ¿ya que vine?
8: Sí, fíjate que también hay un tip. Cuando yo voy al refri y voy a una cosa y no recuerdo, y me regreso y después me acuerdo, ahí diríamos que es algo natural, es algo normal. Cuando no me vuelvo a acordar, ahí tenemos un foco rojo prendido.
7: Una red flag de aguas, ¿no?
8: Hay que evaluar esta parte. Y tal vez la principal sospecha no solo el olvido como tal, sino el impacto que tiene en nuestra vida diaria. ¿Cuántas veces me sucede? ¿Cuántas veces dejé de hacer una cosa porque lo olvidé? Y no es la primera vez, me está sucediendo cotidianamente, recurrentemente.
7: También es algo degenerativo, ¿no? Es como cuando decimos, ya estoy grande, ya se me están olvidando las cosas.
8: Fíjate que tocas un tema muy importante, la edad. Un tiempo, no hace mucho tiempo, todavía se utilizaban términos como la demencia senil. Y entonces se le atribuía al proceso de envejecimiento exclusivamente la pérdida de memoria. Y ahora sabemos que esos términos ya son obsoletos, no se utilizan. Y que puede haber personas que no tan seniles que puedan presentar síntomas relacionados con un deterioro cognitivo.

0: De hecho, el término de demencia sigue siendo un término fuerte. Ha cambiado su nomenclatura en la actualidad. Hablamos de deterioro cognitivo. Y el deterioro cognitivo se puede presentar a cualquier edad. No necesariamente tendríamos que ser seniles, pero no todas las demencias son enfermedad de Alzheimer. Existen algunos tipos particulares y las podríamos dividir en aquellas enfermedades que irremediablemente progresan y que tienen un carácter degenerativo. Y habrá algunos deterioros cognitivos que son secundarios, por ejemplo, un trastorno tiroideo.
1: Okay.
0: Obviamente, lo más impactante son aquellas enfermedades en donde irremediablemente el paciente va perdiendo no solo su capacidad de memoria, su capacidad de lenguaje, la capacidad de reconocer personas, la capacidad de autocuidado. Y entonces ese tipo de enfermedades son realmente devastadoras porque van progresando y afectando no solo al que padece el problema, sino al entorno.
1: ¿Cómo llegamos a eso? O sea, en algún momento todos podemos tener cierto tipo de deterioro
0: Sí.
1: digo, ya en la adultez, en la vejez. ¿O cómo llegan las personas? ¿O es genético? ¿Cómo es?
0: Ok, todos por tener un cerebro tenemos susceptibilidad, tenemos un riesgo al nacer de poder tener cualquier enfermedad del sistema nervioso central, porque tenemos el órgano principal que es el cerebro. Pero si yo tengo un familiar directo con algún padecimiento, como este tipo de enfermedades degenerativas que van progresando con el tiempo, pues mi riesgo se incrementa. Pero si yo aparte de tener este riesgo genético por tener un familiar directo enfermo, pero aparte yo soy diabético, hipertenso, tengo problemas con mi peso, tengo problemas auditivos y no escucho bien, o tengo malos hábitos, no hago dieta, no hago ejercicio. De hecho, en la actualidad sabemos, y eso ya está más que estudiado, el 56% de los pacientes que tienen alguna demencia degenerativa tipo Alzheimer, por ejemplo, el 56% puede ser prevenible.
1: ¿Cómo es vivir con demencia?
0: Imagina que una persona no sepa dónde vive, quién es, en dónde está, que olvide quién es su esposo, sus hijos, y que aparte no pueda tener una posibilidad de sobrevivir y que dependa de terceros para eso. No son capaces de bañarse porque olvidan cómo bañarse, olvidan cómo ponerse la ropa, se llaman apraxias, olvidan todo este acto motor de ponerte una camiseta, un pantalón, cómo ir al baño. Y todas estas cuestiones van a generar una dependencia de terceros y que el que cuida pues va a tener que hacer todas esas actividades para poder mejorar la calidad de vida de los pacientes. La invitación es que nos volteemos a ver y identifiquemos, ¿no? Y a veces mucha gente se asusta porque he tenido pacientes que dicen, doctora, se me olvidan las cosas. Y a veces puede suceder que estén deprimidos, que no duerman bien, que tengan ansiedad. Y la ansiedad provoca problemas de concentración. Entonces los tranquilizamos, los evaluamos y concluimos. Pero en algunos casos, pues obviamente no son conscientes de lo que sucede. Y en la mayoría nosotros podríamos decir, me está fallando esto, voy a hacerme evaluar. Porque aparte, pues tengo malos hábitos. Y a veces el que nos corrijan esos malos hábitos cuesta mucho trabajo y a veces haciendo eso es suficiente pues para poder, digamos que retomar nuestra vida normal sin que estemos en peligro de desarrollar algún tipo de demencia.
1: Como profesional de la salud, ¿qué les dirías a las familias que están enfrentando esto?
0: Fíjate que sí es un tema muy difícil. Primero es la cuestión de la aceptación. Generalmente el familiar es el más renuente a pensar que algo está pasando y hay una especie de negación inicial. ¿Qué se tiene que hacer? Bueno, el cuidador tiene que entender qué es lo principal. Dormir bien, comer bien, para que pueda sentirse fuerte para cuidar a una persona que requiere el cuidado como el de un niño. ¿Qué decirle a un cuidador? Primero que la enfermedad es crónica y progresiva. Y que irremediablemente va a tener esta progresión y conforme pasan las etapas de evolución va a haber un mayor impacto en la dependencia de terceros para sobrevivir. Y por lo tanto que el paciente tiene que irse programando y dosificando y que tiene que generar una red de apoyo. A veces es la misma familia la red de apoyo. Hacer fuerte al cuidador, darle la información para que cuando suceda alguna complicación puedan resolver inmediatamente.

0: Mente. Aunque, por ejemplo, la familia lo sepa, siempre hay contextos complicados, ¿no?
1: Sí.
0: Entonces no es como que así ya lo sé, voy a ayudar, voy a ver, nos vamos a organizar. No siempre pasa.
1: Fíjate que yo lo que hago es reunir a la mayoría de las personas que pudieran estar en contacto directo para decirles, ustedes estamos en un barco y vamos a remar siempre para el mismo lado. Porque no sé si te ha pasado, Claudia, que hay personas que tienen diferentes formas de pensar.
0: Sí.
1: Y entonces dicen, no, es que yo creo que mejor no le des medicamento porque eso creo que no. Y yo me da miedo que le des esto porque fulanita le dio tal. Entonces hay una serie de opiniones que lo único que pasa es que todo el mundo se confunda. Y por eso nosotros tenemos que estar ahí como llevando la batuta. Esto se hace, cuiden esto, trabajen en eso. Doctor, es que tengo miedo porque este medicamento leí tal cosa, no tengas temor. Vamos a trabajarlo, vamos a hacerlo. Y si todos remamos por el mismo rumbo, entonces no va a haber esta familia fragmentada, fracturada, porque todos tienen opiniones diferentes. Y el único que pierde es el paciente. En la actualidad, los servicios de salud en el instituto, en el ISSSTE se han abierto para que el paciente, independientemente del lugar donde vive, si él tiene una necesidad por un trastorno de memoria, pueda acudir en el servicio de neurología donde esté disponible, independientemente de la zona. Esto del programa de salud mental es maravilloso.
0: El correo es saludmental@iste.gob.mx. Doctora Cecilia, muchísimas gracias. Fue muy tranquilizadora, yo creo que para varias personas que nos están escuchando.
1: Sí, Claudia, yo te agradezco mucho que toques estos temas porque son de tanta relevancia y tanta importancia que yo aprecio mucho. Sí.
0: Muchísimas gracias, doctora.
1: Gracias a ti, Claudia. Saludos a tu audiencia.
0: Gracias. Ella es la doctora Cecilia Acosta. Yo soy Claudia Mejía. Nos vemos en un siguiente episodio. Bye.
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5: Ya son las 10, con 15 minutos.
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0: Ya son las 10, con 21 minutos.
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2: Ya son las 10 con 33 minutos.
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9: Ya son las 10, con 43 minutos.
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0: Ya son las 10, con 52 minutos.
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3: Son las 11 con 2 minutos.
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2: Son las 11 con 12.
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2: Son las 11 con 23 minutos.
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3: Son las 11:30.

0: 33 minutos.
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2: Son las 11 con 46 minutos.
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2: Son las 11:54.
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3: Son las 12 con 2 minutos.
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1: Son las 12 con 21 minutos.
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3: Son las 12 con 33 minutos.
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2: Son las 12 con 43 minutos.
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2: Son las 12 con 53 minutos.
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3: Es la una con 5 minutos.
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0: Es la 1:14.
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3: Es la una, con 22 minutos.
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3: Es la 1:32.
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2: Es la una, con 43 minutos.
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4: Pero esta música, ¿por qué no se toca en vivo? ¿Ahora toca en vivo? No, pues ¿quién la va a tocar en vivo? Pues yo la voy a tocar, compadre.
5: Probando, sí,
4: y ahí está. Y ya hace 20 años.
5: Probando, ¿verdad?

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2: Es la una con 53 minutos.
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1: Son las 2:02.
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2: Son las 2 con 14.
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2: Son las 2 con 21 minutos.
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3: Son las 2 con 32 minutos.
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0: son las 2 con 44 minutos.
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3: Son las 2:53.
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1: Son las 3 con un minuto.
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2: Son las 3 con 12.
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1: Son las 3:22.
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3: Son las 3 con 32 minutos.
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1: Ay, porque nosotros los costeños dicen que somos flojos, que somos huevones, que nos mandan gusto estar en la marca de flojo y que no trabajamos y que somos mal hablados. Pero vean el movimiento que traemos ahora. Ahí se menea, se menea, se menea, se menea, se menea, se menea, se menea, se menea, se menea.

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2: Son las 3 con 43 minutos.
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3: Son las 3:51.
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1: Las 4 con 2 minutos.
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2: Las 4 con 11.
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1: Las 4 con 20.
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3: Las 4:33.
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2: Las 4 con 42 minutos.
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1: Las 4 con 51 minutos.
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0: Muchas gracias.
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3: Las 5 con 4 minutos.
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6: Ahí va, muchachos, de los demás rancheritos, para que la raza, destape los botes, compadre. O más bien dicho, las dos botellas de mezcal, primo. Luis Ángel, el Flaco.
7: Y arriba Concordia, Sinaloa. Muy bien, muy bien.
6: El Popotal y la Maravilla. Y los ranchitos. Arriba la Loma del Guayabo, Sinaloa, viejo. Oye, mandamos más saludos que ahora sí nos chingamos a... Que en paz descanse al gallo Lalo Elizalde.

0: Ahí está.
1: Bueno, man. Vamos a tomar un descansito de 20 minutos.
2: Ya quedé a gusto.
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4: Ahí te va, chiquitita preciosa, y va para ti, mi amor.

0: Las 5 con 14.
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3: Las 5 con 26 minutos.
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0: Las 5 con 46 minutos.
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3: Las 5 con 55 minutos.
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3: Las 6:07.
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2: Las 6:11.

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4: El gobierno de México inició la construcción de una iniciativa para regular el uso de teléfonos celulares y otras tecnologías digitales en las escuelas del país, con el fin de promover el uso responsable de estos dispositivos sin restringir su aprovechamiento como herramientas educativas. La propuesta, que impulsa la Secretaría de Educación Pública, no contempla una prohibición inmediata. En cambio, plantea elaborar una regulación a través de consultas con docentes, madres y padres de familia, estudiantes, especialistas y organismos internacionales. La intención es presentar la iniciativa durante el próximo periodo ordinario de sesiones del Congreso de la Unión. Sobre este tema, el secretario de Educación en el Estado, Roger Mandujano Ayala, consideró que se trata de una propuesta relevante al señalar que la sociedad atraviesa una etapa de transición hacia entornos cada vez más digitalizados, por lo que es necesario analizar el impacto que tiene el uso constante de las pantallas en niñas, niños y jóvenes, al tiempo que reconoció que la tecnología también representa una herramienta valiosa para el aprendizaje. Por ello, el reto será encontrar un equilibrio que permita aprovechar sus beneficios sin perder de vista el bienestar y el desarrollo integral de los estudiantes. Hasta el siguiente comentario.
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5: Las 6:24.
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3: Las 6:34.
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3: Las 6:48.
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8: Las 6:57 minutos.
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5: Las 7 con 2 minutos.
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0: Una vez más, la estación migratoria siglo XXI, ubicada en Tapachula, se convirtió en escenario de tensión. El motín protagonizado este fin de semana por un grupo de personas migrantes evidenció que la presión dentro de estos centros sigue siendo un desafío para las autoridades. Aunque el Instituto Nacional de Migración informó que el orden fue restablecido mediante el diálogo y que dos personas fueron puestas a disposición de las autoridades por intentar provocar un incendio, el episodio reavivió el debate sobre las condiciones y la gestión de la política migratoria en la frontera sur. La versión oficial indica que no hubo personas lesionadas y que en todo momento se privilegiaron los derechos humanos. Sin embargo, organizaciones y defensores de migrantes señalan que la inconformidad surgió por el prolongado proceso migratorio y las condiciones de permanencia dentro de la estación, una realidad que ha sido denunciada en repetidas ocasiones. Ambas versiones muestran que el problema va más allá de un incidente aislado que refleja la complejidad de la crisis migratoria que enfrenta Chiapas. Y es que Tapachula continúa siendo el principal punto de contención migratoria del país, donde convergen personas deportadas, solicitantes de refugio y migrantes en tránsito. El reto para las autoridades no termina con restablecer el orden. La prioridad debe ser evitar que situaciones como esta vuelvan a repetirse. Hasta el siguiente comentario.
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5: Las 7 con 16 minutos.
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2: Las 7 con 24 minutos.
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17: Fuerzas federales y estatales detuvieron en Sinaloa a José Manuel N., alias Tito, presunto autor material del feminicidio de Beany Guadalupe N., estudiante de la Universidad Autónoma de Chiapas, ocurrido el pasado mes de abril en el municipio de Tuxtla Chico. Se enfatizó que solicitarán una pena de hasta 100 años de prisión para el imputado, así lo dieron a conocer.
18: Fue detenido el feminicida José Manuel N., alias Tito. Él es el autor material de este feminicidio. Ya está, estamos haciendo los trámites, estamos en coordinación, en colaboración con la Fiscalía de la República. Vamos a pedir hasta 100 años de cárcel para este feminicida, para que enfrente la justicia. Y como lo hemos dicho, vamos a ser implacables ante cualquier conducta delictiva que atente contra la vida, la integridad o la dignidad de las mujeres. Así que este caso es muy relevante. El día de hoy se dio a conocer a través de las redes sociales del propio secretario Omar García Harfuch, también de nuestro gobernador Eduardo Ramírez Aguilar, quien agradeció todo el apoyo de la Federación para la detención, ya que fue detenido en el estado de Sinaloa. Estaremos muy pendientes del trámite, de todo cómo sigue la parte jurídica, y estaremos informando oportunamente al pueblo de Chiapas.
17: Siete con 35 minutos, vamos a recorrer nuestra entidad. En la Frailesca, en distintos operativos, detienen a personas por los delitos contra la salud y portación de arma de fuego en Villaflores. Miguel Ángel Castro.
8: Detienen al presunto responsable por delitos contra la salud y portación de arma de fuego. Diversos cuerpos policíacos están realizando operativos en una acción que se realizó en el barrio San Carlos del municipio de Flores, donde fue detenido Alan N., alias El Padrino. Durante la intervención fueron asegurados un fusil calibre 5.56, un cargador abastecido con 13 cartuchos útiles, 15 cartuchos adicionales, 17 dosis de sustancias con las características del cristal, 7 dosis de polvo blanco con las características similares a la cocaína, 19 bolsitas con hierba verde seca con las características propias de la marihuana, 500 pesos en efectivo, además una mariconera, una bolsa, una mochila y 2 piezas de equipo táctico. Las personas detenidas y los objetos asegurados fueron puestos en posición ante las autoridades correspondientes para deslindar responsabilidades. También en otro operativo tienen en el barrio San Carlos del municipio de Bioflores a Mario N., alias El Chino, de oficio mecánico, quien presuntamente se encontraba en posesión de 10 bolsitas con sustancias granuladas y cristalina con las características propias del cristal, 3 bolsitas con polvo blanco con las características similares a la cocaína, 10 bolsitas con hierba verde seca y olorosa con las características propias de la marihuana, 250 pesos en efectivo, 15 cartuchos útiles y una mariconera color gris pixeleada, y realizó señalamientos relacionados con hechos ocurridos el pasado 2 de agosto en las inmediaciones de un establecimiento comercial. Desde La Frailesca para Notinúcleo, Miguel Ángel Castro Martínez.
17: Gracias, Miguel Ángel. De La Frailesca vamos al Soconusco. Trabajadores del bienestar bloquearon las oficinas en Tapachula. Exigen la destitución del delegado Pamela Hernández.
19: Más de 100 servidores de la Nación y trabajadores de la Región 9 de la Secretaría de Bienestar bloquearon los accesos a las oficinas de dicha dependencia en Tapachula para exigir la destitución del delegado regional José Luis Elorza Flor. Los manifestantes denunciaron presuntos actos de hostigamiento laboral, corrupción y nepotismo por parte del funcionario. En representación del grupo, Sixto Vázquez López aseguró que desde julio presentaron las quejas ante la delegada de la Secretaría de Bienestar en Chiapas, Manuela Obrador Narváez, pero hasta el momento no han recibido respuesta.
20: Pues que atiendan la petición en el aspecto laboral y sobre todo la destitución de este fulano. De aquí ya no nos movemos hasta que no tengamos una respuesta. Les adelanto, ya hay una comisión en la Ciudad de México. Ya antes de hacer esto, nosotros enviamos una comisión a la Ciudad de México y espero que sean atendidos allá. Y ellos te llevan los planteamientos y lo llevan por escrito y llevan las evidencias de todo lo que ha pasado. La situación laboral. No tenemos un día de descanso, no tenemos sábado, no tenemos domingo, no tenemos vacaciones. ¿Sí? Entonces, es parte de nuestros derechos pelear por esa situación. Primer punto es la destitución definitiva del ingeniero José Luis Elorza. El segundo punto es que se tome en consideración la situación laboral que enfrentamos. Atendemos todos los programas sociales, incluyendo el programa Paisano, que es un programa que atendemos 4 o 5 días a la semana y que tenemos un horario de 9 de la mañana, 8 de la mañana, hasta las 11 o 12 de la noche, sin domingos, ¿eh? Todos los domingos incluso, tenemos de 4 a 5 vuelos que atender. Y créanme, y un saludo para los compañeros repatriados, amigos, y los atendemos con mucho gusto, porque no nos arrugamos al trabajo, el trabajo lo hemos sacado. Así y esta es, dirección regional.

0: y esta dirección regional siempre ha tenido de los primeros lugares en la atención a la población.
1: Los trabajadores señalaron que enfrentan sobrecarga de trabajo con jornadas superiores a las 10 horas diarias de lunes a domingo y acusaron que el personal de campo es enviado a municipios alejados sin apoyo para transporte y sin tomar en cuenta las condiciones climáticas. Los trabajadores pidieron la intervención de las autoridades para atender sus demandas y mejorar las condiciones laborales. Acusaron que debido a la situación del acoso y hostigamiento, una servidora de la nación habría perdido la vida el pasado 25 de julio, presuntamente a consecuencia del estrés laboral. Agregaron que no van a liberar las instalaciones hasta que sus demandas sean atendidas por las autoridades correspondientes y hasta que se destituya al delegado regional José Luis Elorza Flores. Informó desde la región Soconusco para Notinúcleo Pamela Hernández.
2: Gracias, Pamela. Vamos a nuestra primera pausa. Al regresar, iremos a la región costa porque siguen las fallas en el suministro de energía eléctrica en Tonalá. Vamos a una pausa a las 7:40 en la capital.
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0: Reportan usuarios del servicio en Tonalá piden pronta solución a la Comisión Federal de Electricidad. Eduardo Espinosa.
1: ¿Qué tal? Es un gusto saludarlos con la información desde la región Istmocosta. En los últimos días cada vez es más frecuente las fallas en el suministro eléctrico en Tonalá. Diversas colonias y barrios de la zona urbana, como la colonia Evolución, Plazuelas de San Francisco, Las Flores, Las Ánimas, Colonia Centro, Barrio Nuevo, entre otros, así como las zonas rurales, continúan reportando los constantes apagones que se presentan principalmente en horarios de la mañana y la noche. Ante esta situación, la Comisión Federal de Electricidad no ha informado nada al respecto, mientras que cientos de usuarios están viendo afectados ante la problemática. Algunas comunidades han informado que han permanecido hasta 10 horas sin el servicio ante una ola de calor que está afectando la región. Si bien es cierto que en esta temporada las lluvias, acompañada de fuertes rachas de viento, son factores que ocasionan las fallas en el suministro eléctrico, pero dichos fenómenos han sido escasos en los últimos días, lo que pone en duda el sistema eléctrico que suministra el municipio, ya que la demanda aumenta ante la intensa ola de calor y la infraestructura añeja de la Comisión Federal de Electricidad podría no estar atendiendo la demanda de los usuarios. Aunque hay que recalcar otros factores que están ocasionando las fallas, como la saturación en las redes de distribución de usuarios que no pagan el servicio y que genera daños a los transformadores por sobrecarga. Mientras tanto, los habitantes del municipio de Tonalá continúan demandando mejoras en la infraestructura y una solución definitiva a las fallas que aseguran afectan desde hace años la calidad del servicio eléctrico en la ciudad. Para Notinúcleo, Eduardo Espinosa.
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0: Vamos rápidamente con las temperaturas, cómo se van a comportar este martes en la entidad por parte del Servicio Meteorológico Nacional. De acuerdo con la dependencia, se prevé que para el estado de Chiapas, la onda tropical número 24, en interacción con una circulación ciclónica y una vaguada en niveles altos de la atmósfera, favorecerá condiciones de inestabilidad. Esto va a propiciar lluvias y tormentas acompañadas de actividad eléctrica, rachas fuertes de viento y la posible caída de granizo. Esto es lo que da a conocer, el Servicio Meteorológico Nacional. Por su parte, Protección Civil del Estado emite alerta amarilla. Ojo, por lluvias intensas de hasta 150 milímetros en la región Frailesca, la región Soconusco, la región Istmocosta y de los Bosques. Hay alerta verde por lluvias muy fuertes de hasta 75 milímetros en la región Sierra Mariscal, la Selva Lacandona, Altos, Tulijá, Norte, Metropolitana y Mezcalapa. El resto de la entidad, incluido la meseta comiteca de los Llanos, Vallesoque y Maya, presentan alerta azul por lluvias de hasta 50 milímetros. Actualmente, la capital permanece con una temperatura de 24 grados, se prevé una máxima de 34 para hoy. Bastante calor ha hecho en estos últimos días en la zona metropolitana, 50% de potencial de lluvias. Vamos a Comitán de Domínguez, mañana fresca en la meseta comiteca, 19 grados. Una máxima de 27, 55% de probabilidad de lluvias para este martes. En la Frailesca, 25 grados, una máxima de 36, mucho calor también en la zona de la Frailesca con 55% de potencial de lluvias. En la región Costa, 27 grados en Tonalá, una máxima de 35, 50% de potencial de lluvias, al igual que la ciudad de los vientos en Arriaga, que mantienen el mismo parámetro, 27 grados y una máxima de 35. En Tapachula, la perla del Soconusco, mañana lluviosa en Tapachula, se despertaron con una intensa lluvia en algunos puntos de la ciudad. Actualmente el termómetro en Tapachula marca 27 grados y una máxima de 33 con 65% de potencial de lluvias. Vamos a Mapastepec, 28 grados, una máxima de 33, 65% de probabilidad de lluvias. En la zona norte del estado, en Pichucalco, 27 grados en estos momentos, una máxima de 35 con 55% de potencial de lluvias. Y cerramos con la región de los Valles, actualmente en Cintalapa, permanecen con 24 grados, una máxima de 33 con 45% de potencial de lluvias. 7:49, avanzamos en temas culturales. Se llevará a cabo un homenaje para recordar la vida y obra del maestro Manuel de Jesús Martínez, cronista y promotor de las costumbres y tradiciones de Tuxtla Gutiérrez. Los detalles con Daniel Torres en su sección cultural.
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3: ¿Qué tal? Un gusto poder saludarlos. Vámonos con la información cultural. La cartelera cinematográfica continúa su desarrollo con propuestas imperdibles para los amantes del séptimo arte dentro de la muestra internacional en curso, destacando de manera especial las funciones programadas para los días 4 y 5 de agosto, donde el público podrá disfrutar de producciones de gran relevancia internacional. Las funciones se llevarán a cabo en las instalaciones del Centro Cultural Jaime Sabines, con un horario establecido a las 7 de la tarde para el martes 4 de agosto con la proyección de Cobre y a las 6:30 de la tarde para el miércoles 5 de agosto con exhibición de Resurrección. Este 4 de agosto se llevará a cabo un emotivo homenaje para recordar la vida y obra del maestro Manuel de Jesús Martínez Vázquez. El evento busca conmemorar el legado de una figura fundamental cuya trayectoria permanece profundamente arraigada en la memoria, la educación y la cultura de Chiapas. Las actividades conmemorativas se realizarán en un horario de 10 de la mañana a 11:30 de la mañana en las instalaciones de la Biblioteca Manuel de Jesús Martínez Vázquez, ubicada en el Parque de Niño de Atocha, en Tuxtla Gutiérrez. Próximamente se llevará a cabo el festival Que Viva la Banda, un evento musical diseñado para disfrutar en compañía de familiares y amigos con lo mejor de la música de banda en vivo. La celebración contará con la participación especial de las agrupaciones Los de la Verde y Fregona Banda San Agustín. La cita es el próximo 15 de agosto a las 7 de la tarde en la explanada del Parque Central. Para Notinúcleo, Daniel Torres.
0: Gracias, Daniel. Pues ahí tiene una amplia cartelera de distintas actividades que se llevarán a cabo, en el transcurso de esta semana en distintos municipios de Chiapas. Vamos a ir a una pausa, pero al regresar vamos a tratar este tema que nos preparó Juan Jesús Toledo, la Popular, este famoso centro de sanciones administrativas municipales, muy conocido aquí en la capital. Tuxtla Gutiérrez cierra sus instalaciones tras más de 30 años de servicio. Regresando de la pausa, le daré los detalles. 7:52 en la capital.
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Estamos de regreso a las 7 de la mañana con 43 minutos en esta primera emisión de Notinúcleo en cadena estatal. Antes de ir con más temas, les recuerdo que estamos en vivo en redes sociales. Ahí nos encuentra en Facebook y YouTube como Notinúcleo y también a través de cada una de las emisoras de la Corporación Radio Núcleo. Vamos a la costa, hasta 10 horas sin luz.

0: Ya estamos de regreso, las 7 de la mañana con 55 minutos, 5 minutos antes de las 8 de la mañana. Le comentaba antes de irnos a la pausa que tras más de 30 años, el Centro de Sanciones Administrativas Municipales, conocido como La Popular, cierra un capítulo en la memoria de Tuxtla Gutiérrez. Juan Jesús Toledo, con este reporte especial.
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2: Durante más de 3 décadas, el Centro de Sanciones Administrativas Municipales, mejor conocida como La Popular, fue un referente en Tuxtla Gutiérrez, principalmente durante los fines de semana, en donde autoridades municipales realizaban sanciones administrativas por alteraciones en vía pública, y en la cual llevaban un registro de múltiples historias, tanto para los detenidos como para quienes vivían alrededor del recinto de impartición de justicia municipal.
3: Por eso la gente del pueblo, no del pueblo de Chiapas, que caía ahí, ya lo conocía como La Popular, no porque fuera popular propiamente hablando, porque estaba en los límites o dentro de la colonia popular, por eso agarró ese nombre, La Popular. En Terán no le decían popular, ni en la presidencia municipal aquí en Tuxtla, era la cárcel municipal, y La Popular quedó pues ya como costumbre, y así le llamaba a la gente, ¿no?, al centro administrativo. Y ahí tardó años, desde el 80 y será 80 y tanto, fines de los 80s, la cárcel en La Popular, y allí pues agarraban a los que se tenían algún problema de choques menores, a algún señor que anduviera con sus alcoholes, a drogadictos, a peleoneros, a que ya estaban peleando con riña en la calle.
2: La emblemática y conocida como La Popular quedaron marcadas historias de infractores detenidos por faltas administrativas. Fue un sitio que por años formó parte del paisaje cotidiano y de aquellos que vivían cerca del recinto, quienes observaban el trabajo de las autoridades municipales durante las diferentes detenciones, mismas que aumentaban durante los fines de semana. La colonia popular, ubicada al lado suroriente de la capital, ha recuperado el silencio que durante años le fue ajeno.
3: Oficinas que están allí en el lado norte poniente de la ciudad, allá por las torres, allá se pasó este nuevo centro administrativo de justicia, que viene pues de alguna manera a cuidar el orden, pues cuidar el orden en el municipio, para llevar a buen recaudo a las personas pues de que cometen algún tipo de falta administrativa.
2: Hace algunos días el inmueble cambió de domicilio, ahora opera en la colonia Las Torres, al interior de la Secretaría de Salud Pública Municipal, y con ello se cierra un capítulo más de la memoria urbana de la capital chiapaneca. Informó para Notinúcleo Juan Jesús Toledo.
0: Pues ahí tiene otro más que se suma a la lista de estos edificios emblemáticos que distinguieron por muchos años a la capital Tuxtla Gutiérrez. Hoy es la famosa Popular. En más temas de cultura, el ámbar de Chiapas continúa consolidándose como uno de los símbolos más representativos de la identidad artesanal del estado. Víctor Pérez con los detalles.
4: El ámbar de Chiapas continúa consolidándose como uno de los símbolos más representativos de la identidad artesanal del estado. A través del reciente concurso organizado por el Instituto Casa de las Artesanías de Chiapas, 82 piezas elaboradas por artesanas y artesanos demostraron que esta tradición sigue vigente y encuentra relevo en las nuevas generaciones. Durante el certamen participaron creadores provenientes de municipios como Simojobel, Chiapa de Corzo, San Cristóbal de las Casas, Tuxtla Gutiérrez y Ángel Albino Corzo, además de niñas, niños y adolescentes que incursionan por primera vez en el trabajo de esta resina fosilizada, considerada única en México.
5: Pero lo más importante es que se suman nuevas artesanas y artesanos a este maravilloso concurso. Por ejemplo, Cosocuautla es la primera vez que participa. Las nuevas generaciones, que en este caso la categoría de niñas, niños, adolescentes, participan de manera presencial. Son nuevas generaciones en las que se va motivando para que ellos sigan con esta generación.
4: Las autoridades destacaron que impulsar la participación de jóvenes es fundamental para preservar este patrimonio, ya que Chiapas es la única entidad del país reconocida conocida por la producción de ámbar de calidad artesanal. Sin embargo, uno de los principales retos que enfrenta el sector continúa siendo la comercialización de imitaciones, situación que afecta tanto a consumidores como a productores locales.
5: Promocionar, promover, distribuir, comercializar el auténtico ámbar del estado de Chiapas y dar a conocer cómo es, cómo vas a diferenciar un ámbar auténtico al que no lo es.
4: Como parte de estas acciones de difusión, el Museo de las Artesanías de Chiapas exhibirá las 82 obras participantes del 3 de agosto al 3 de septiembre, además de ofrecer talleres y actividades dirigidas a niñas, niños y adultos para acercar a la población a la historia y valor cultural del ámbar. Para Notinúcleo, Víctor Pérez.
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0: Ya estamos de regreso a las 8 de la mañana con un minuto en esta primera emisión de Notinúcleo en cadena estatal. Vamos a la meseta comiteca, ya que estamos en temas culturales. Allá están de fiesta. Desde hace algunos días, Comitán de Domínguez se vistió de gala para celebrar justamente hoy a Santo Domingo de Guzmán, prácticamente las calles abarrotadas de tanta fiesta que se vive en la meseta comiteca. Juan Méndez, te saludo. Muy buenos días.
6: Alexander, gusto saludarte a ti y a toda la audiencia en esta mañana del 4 de agosto. Hoy es el día grande de la Iglesia Grande, donde se venera al patrono de la ciudad, Santo Domingo de Guzmán. Desde temprana hora los feligreses han acudido y se escucha la gran cohetería. Habrán pues celebraciones eclesiásticas a lo largo del día, y en la tarde se espera la presencia del obispo Rodrigo, que estará también presente el día de hoy. Así se espera la participación de algunas marimbas en el encuentro, precisamente de marimbas. Te puedo adelantar que estará participando la Internacional Marimba Águilas de Chiapas y también la Marimba de Seguridad Pública del Estado y otras más que nos visitan del hermano país de Guatemala, Centroamérica. Todo esto en el corazón mismo de esta ciudad de Comitán, mientras que en las instalaciones de la feria se estará presentando Ángela y su hermano Leonardo Antonio Aguilar en un evento, en un concierto completamente gratuito, disfrutar de los juegos mecánicos. Cabe hacer mención que el día de hoy una gran fiesta en el centro de la ciudad, ya se puede escuchar la marimba a esta hora de la mañana, tecladistas, algunos grupos que estarán amenizando durante el día y ya dar paso posteriormente al encuentro de marimbas que ya te apuntaba, y la gran kermés, donde gran cantidad de creyentes llegan con su familia, no solo de Comitán, sino de otras latitudes, para disfrutar de este día de fiesta. Algunas empresas, algunas escuelas han dado el día a su personal y a sus alumnos para que disfruten en familia de este día de Santo Domingo de Guzmán, que es el mero día, como decimos los comitecos. Hoy culminan las actividades religiosas, no así las actividades artísticas. La expoferia continúa y va a culminar este próximo domingo 9 de agosto, y a lo largo de los próximos días se estarán presentando también grandes artistas en el masivo de la feria. Es el reporte, Alex, en esta mañana desde la ciudad de Comitán.
0: Perfecto, Juan, pues ahí está el reporte, te escucho muy emocionado, hay mucha fiesta allá en Comitán el Domínguez, y también cabe hacer mención que también las comunidades aledañas a Comitán se dan cita para festejar a su santo patrono.
6: Efectivamente, vienen de diferentes etnias de la región.

0: con el tambor y el carrizo, el sonido autóctono de nuestras comunidades que traen desde luego la fe y desde luego las flores silvestres que van a recolectar en la montaña y que lo traen a los pies de Santo Domingo de Guzmán. Y bueno, pues los esperamos para degustar desde luego del pan compuesto, de un comiteco, de un atol de granillo, de un jocotol, de un salvadillo con temperante, de unos dulces como chimbo, en fin, mucho que disfrutar y desde luego también recorrer sus monumentos históricos y desde luego sus balnearios, su gastronomía y la hospitalidad del pueblo comiteco.
1: Perfecto, Juan, te agradezco la invitación y pues ahí les estaremos cayendo como agua de mayo en Comitán de Domínguez en los próximos días. Te mando un saludo, muy buenos días.
0: Muy buenos días.
1: Pues ahí tiene la invitación, si usted está cerca, para toda nuestra audiencia allá en la meseta comiteca, dese una vuelta por Comitán de Domínguez, están de fiesta en honor a su santo patrono Santo Domingo de Guzmán, también en otros municipios como Chiapa de Corzo, lo que es Escuintla y también aquí en el barrio Santo Domingo, aquí en Tuxtla Gutiérrez, hay distintas actividades culturales que están dando a conocer los patronatos de feria que realizan cada año en distintos municipios de Chiapas. Con esta información y con más temas, vamos a nuestra primera pausa, las 8:05 en la capital.

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0: Ya estamos de regreso a las 8 de la mañana con 9 minutos en esta primera emisión de Notinucleo en cadena estatal. Vamos con más temas, temas de salud. Buscan realizar hasta 30.000 mastografías gratuitas para mujeres en Chiapas. Así lo da a conocer la Secretaría de Salud del Estado. Víctor Pérez.
1: Con el objetivo de fortalecer la atención preventiva y acercar a los servicios médicos a la población, la Secretaría de Salud de Chiapas puso en marcha el programa Umay Asetsky para las mujeres, una estrategia que busca realizar entre 25.000 y 30.000 mastografías gratuitas antes de que concluya el año. El director de Salud Pública del Estado, Miguel Valdés Galán, explicó que Umay significa Unidad Médica Integral y Asetsky, palabra de origen tzotzil, hace referencia a las mujeres.
2: Es un programa destinado completamente a enfermedades propias de la mujer. Pero ¿qué tipo de enfermedades las que más le están doliendo al pueblo de Chiapas, ¿verdad? Cáncer de mama, cáncer cervicouterino de la matriz, el papiloma humano, el SIDA y enfermedades propias de la mujer.
1: El funcionario destacó que esta estrategia forma parte de una nueva etapa de la Secretaría de Salud que busca brindar una atención más cercana, humana y permanente para las familias chiapanecas, además de reactivar programas de prevención que permanecían sin operar.
2: Que hoy la Secretaría de Salud tiene un nuevo rostro, están enterados, un nuevo rostro de servicio, de atención, de corazón sobre todo, en lo que estamos agilizando, estamos reactivando programas que estaban prácticamente engavetados.
1: Como parte del programa, cada lunes una unidad médica se instalará en el Palacio de Gobierno y operará un consultorio humanista abierto tanto para trabajadores del gobierno como para cualquier ciudadano, donde se ofrecerá consultas médicas, medicamentos y estudios de ultrasonido.
2: Vamos a un promedio de unas 25.000, 30.000 mastografías, porque no solo es aquí, son 6 vehículos que traemos.
1: Miguel Valdés añadió que la Secretaría también fortalece la atención de emergencias mediante la coordinación con el 911, desde donde se canalizan ambulancias y hospitales para brindar una respuesta más rápida a la población.
2: Tenemos el 911, ahí en la Secretaría de Salud, pueden marcar 911, y ahí está el comando central que recibe cualquier urgencia que tenga cualquier ciudadano y rápido mandan una ambulancia. Y en el Inter, un médico está consolando, tranquilizando, orientando a la familia qué hacer con el familiar que está en situación difícil.
1: Para Notinúcleo, Víctor Pérez.
0: Ocho con 12 minutos, la leche materna reduce hasta en un 22% el índice de mortalidad infantil. Así lo aseguran especialistas. Alejandra Orozco.
3: La primera semana de agosto, la Organización Panamericana de la Salud la dedica a promover la lactancia materna, que de acuerdo con la OMS es el mejor alimento para el bebé desde la primera hora de nacido. Todas las fórmulas intentan igualarla, pero ninguna ha podido. Y es que la leche materna reduce hasta en un 22% el índice de mortalidad infantil, entre otros beneficios, explicó la neonatóloga María de la Luz Sánchez.
4: Dentro de los beneficios para los pequeños, bueno, es rica en inmunoglobulinas y otros elementos nutritivos que van a favorecer la disminución de infecciones, ya sea a nivel respiratorio, gastrointestinal, urinarias, entre otros, así como de alergias. A largo plazo también se reconocen beneficios como un mejor desarrollo cognitivo y mejor rendimiento escolar en los niños.
3: Para mamá también hay ventajas, como recuperar el peso que se tenía antes del parto, reduce el riesgo de cáncer de mama y ovarios y fortalece el vínculo con el bebé. Incluso en prematuros es su mejor medicina. Al principio puede costar adaptarse, pero con paciencia y un buen agarre, muchas mamás como Gaby la han convertido en su mejor aliado.
5: Al principio es un poquito y nos desesperamos, pero al final y al cabo pues ya vamos avanzando y gracias a Dios pues todos nos damos ánimos y pues sacamos la leche que nos bonito, porque ayer fue mi primer día de darle pecho, ahí le digo ya me siento mamá, o sea completamente mamá, y es una sensación tan hermosa que no se puede decir.
3: Finalmente la OMS recomienda dar lactancia materna como mínimo los primeros 6 meses de vida y puede extenderse incluso hasta los 2 años o hasta que la mamá lo decida, dejando beneficios para toda la vida. Para Notinúcleo, Alejandra Roscordines.
0: 8 con 14 minutos en más temas de salud. Personas con discapacidad visual exigen la aplicación de pisos podotáctiles. Tuxtla Gutiérrez carece de estas barras. Juan Jesús Toledo.
6: Las personas con discapacidad visual en Tuxtla Gutiérrez exigen la instalación de pisos podotáctiles, ya que la ciudad carece de estas guías en banquetas y espacios públicos, lo que limita la movilidad autónoma y segura de este sector de la población. Para las personas con discapacidad visual, un piso podotáctil es una enorme ayuda para orientarse dentro de las calles de la capital, pero la autoridad no logra instalarlas. La respuesta: falta de conocimiento e infraestructura. La Asociación del Movimiento para la Accesibilidad, que preside Ernestina Argüello, afirmó que es preocupante que ninguna autoridad no aplique leyes a favor de la accesibilidad para personas con dificultades visuales. Asegura que el sector privado y en ciertos establecimientos se pueden observar pisos podotáctiles, principalmente en bancos y en tiendas de autoservicio. Pero las personas con discapacidad visual no solo visitan esos establecimientos, sino recorren cada calle y avenida de la capital, donde no se cuenta con estas barras que ayudan al tránsito de las personas con esta discapacidad.
7: Porque en toda la explanada del parque y la explanada en la que nos encontramos aquí, no hay ningún tipo de guía podotáctil, no hay ningún tipo de señalética. Entonces, cuando nos encontramos realmente al centro de todo este espacio, nos perdemos porque no sabemos cómo orientarnos, porque no hay herramientas que nos permitan orientarnos dentro de este tipo de espacio. Existen distintas formas de guiar a una persona con discapacidad visual, pero hay varias que realmente son incorrectas. Bueno, en el caso de nosotras mujeres también sucede que muchas personas al intentar guiarnos, en especial si son varones, pues llegan y te toman de la cintura. Y esto es muy incómodo. La realidad es que para guiar a una persona, lo ideal es antes pedir consentimiento.
6: Los pisos podotáctiles son una señalización que se siente al caminar sobre ella. Sirven para advertir un posible peligro y para guiar por el camino correcto a las personas con discapacidad visual. Pisos que ningún municipio de Chiapas lo tiene establecido como una guía de tránsito para personas con esta discapacidad visual, informó para Notinúcleo Juan Jesús Toledo.
0: Gracias, Juan Jesús. 8:16. Pasamos a otros asuntos. Fortalece el gobernador Eduardo Ramírez la educación y amplía espacios deportivos para estudiantes de Chiapas. Carla Trujillo.
8: Como parte del fortalecimiento de la infraestructura educativa que impulsa el gobierno de la nueva era en Chiapas, el gobernador Eduardo Ramírez Aguilar inauguró el edificio de docencia y la clínica de atención psicológica de la Universidad Autónoma de Ciencias y Artes de Chiapas en Tuxtla Gutiérrez, obra que representó una inversión superior a 23.3 millones de pesos y beneficiará a más de 1.100 estudiantes. Durante su mensaje, el mandatario anunció que con el respaldo de la presidenta Claudia Sheinbaum Pardo, las y los estudiantes universitarios recibirán una beca de transporte escolar a partir del próximo ciclo escolar. Asimismo, adelantó que además de fortalecer la infraestructura educativa y recreativa, su administración impulsará la construcción de gimnasios en las universidades públicas del estado. Más tarde, el gobernador entregó las canchas de fútbol rápido de la Escuela Secundaria Técnica número 2 y del Colegio de Bachilleres de Chiapas plantel 145, obras que en conjunto representaron una inversión superior a 9.3 millones de pesos. En ese marco informó que se construirán alrededor de 70 canchas en la entidad y propuso que estos espacios deportivos lleven el nombre de Gilberto Mora en reconocimiento al joven futbolista chiapaneco que participó en la Copa Mundial 2026. Para Notinúcleo, Carla Trujillo.
0: Gracias, Carla. Con esta información vamos a una pausa a las 8:18 en la capital.
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0: Estamos de regreso a las 8:21. Vamos a los deportes con Gerardo Gómez a esta hora de la mañana.
1: Hola Alexander, qué gusto saludarte, muy buenos días a ti y a toda la gente en sintonía de Notinucle, su primera emisión. Vámonos con la información deportiva, y es que la rivalidad de la Liga MX y de la MLS se pondrá a prueba una vez más a partir de este día, el arranque de la Leagues Cup 2026. 18 clubes de la Liga MX y 18 clubes de la MLS se van a enfrentar por primera vez en un formato que también tendrá pues partidos en territorio mexicano. El campeón defensor, el Seattle Sounders, pondrá a prueba también las capacidades y el tratar de mantener esta corona conseguida el año pasado. Para el día de hoy, a las 5:45, Cincinnati enfrenta a Pachuca. Columbus Crew también a las 5:45 enfrentará al conjunto de el Atlas, un alicaído conjunto de la Academia. Pumas hará su debut de visita en Charlotte hoy a las 6:00 p.m. 6:30 p.m. Juárez contra Minnesota a las 8:00 p.m. Tigres contra Real Salt Lake. Este partido será en la Sultana del Norte. Whitecaps contra Atlante. El conjunto del Atlante también regresa a la Liga MX, y también en el plano internacional, hoy a las 8:30, el Monterrey Orlando City. Este partido ya condimenta el día de mañana. Sin embargo, bueno, mencionarte que esta Leagues Cup para esta versión 2026 tiene algunos cambios. Le decíamos, partidos en territorio mexicano es uno de ellos. Sin embargo, también los equipos mexicanos tendrán partidos contra equipos de la MLS y viceversa. Es decir, no habrá enfrentamientos entre las mismas ligas. Estas tendrán que enfrentarse a la opuesta. Habrá dos grupos, un grupo para la Liga MX, otro para la Liga MLS. Esto querrá decir que los equipos mexicanos tendrán su propia tabla de clasificación, al igual que los equipos de la MLS. Será hasta lo que será la eliminación directa, que habrá pues enfrentamientos entre ambas ligas. Es decir, el cuarto de la Liga MLS enfrentará al primero de la Liga MX. Así las cosas en esta Leagues Cup, que trae cosas positivas, algunos cambios que benefician, me parece, al fútbol mexicano. Ahora vámonos con el fútbol local, con el fútbol mexicano, y es que después de que la Federación Mexicana de Fútbol decidiera que ya no habría para este año, ni para el siguiente, ni para el próximo ascenso y descenso, es decir, la abolición de este formato en el fútbol mexicano, que pues le da la oportunidad a los equipos de expansión el poder llegar a la Liga MX, y el peor de la Liga MX descender a expansión. Bueno, hoy, después de algunos días, algunas semanas, jugadores de distintos clubes de la Liga de Expansión publicaron un comunicado en el que rechazan la desaparición definitiva del ascenso y descenso en el fútbol mexicano. Estos futbolistas de la Liga de Expansión difundieron este comunicado donde expresan la inconformidad por la decisión que tomó la Federación Mexicana de Fútbol y exigen una explicación por haber incumplido el acuerdo que contemplaba pues que este sistema regresara para la temporada presente 2026-2027. Los futbolistas pues acusan a la Federación de este incumplimiento de promesa y señalan que nunca fueron consultados sobre su determinación, que impacte directamente en sus carreras y en el futuro del fútbol mexicano. Así que todos los jugadores de la Liga de Expansión han firmado este documento, están obviamente abatidos por la información, y bueno, ellos juzgan que se les está coartando el derecho de seguir sus carreras, sobre todo hacia arriba, que es la Liga MX. Así que este tema me parece dará mucho, mucho de qué hablar todavía en las futuras semanas, mi querido Alexander. Y finalmente, contarte en información local, información estatal, el municipio de Palenque fue sede de este importante torneo de ajedrez que organizó el Club de Ajedrez Baacal, con el respaldo del ayuntamiento a través de la Dirección del Deporte Municipal. Esto consolida al municipio de Palenque como un aliado del deporte ciencia en Chiapas. La competencia tuvo un carácter oficial, siendo válida para el Elo Internacional FIDE en la categoría libre y para el rating nacional en todas las categorías. categorías. Esto se llevó a cabo gracias al apoyo de la Asociación de Ajedrez del Estado de Chiapas, incluso también el aval de la Federación Nacional de México y la de Federación Internacional de Ajedrez. Ahí estuvo el árbitro nacional, Edén López Martínez, quien encabezó el cuerpo arbitral para garantizar el cumplimiento del reglamento y el correcto desarrollo de las partidas. Así que Palenque, con jóvenes, con niñas, con niños, con personas adultas, abuelitos, abuelitas, se desarrolló este evento que fortalece el ajedrez allá en aquella localidad y aquella zona también del estado de Chiapas. Estos son los deportes, mi querido Alexander. 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
0: Gracias, Gerardo. Pues ahí tiene todo el panorama deportivo que ha sucedido en las últimas horas en distintas partes del mundo. Vamos de lleno con más información. Antes de despedirnos, piden inclusión para usuarios de silla de ruedas en cines y plazas comerciales en la entidad. Alejandra Orozco.
2: Desde hace un par de meses, algunas salas de cine y plazas comerciales del país han optado por clausurar los elevadores con que contaban para personas usuarias de sillas de ruedas, medida que obliga a este sector a únicamente poder ver una función desde la primera fila, lo cual es incómodo y no adecuado, señaló el activista Rosenberg Román.
3: Muchas cadenas de cine en el país, México, están obligando a las personas con discapacidad, usuarios de sillas de ruedas, a que veamos las películas en la primera fila. Y esto es así porque en los últimos meses se les ocurrió que la mejor manera para apoyar a la inclusión es clausurando, cerrando o quitando los pocos elevadores que había en algunas plazas de salas de cine del país.
2: Aquí en Tuxtla hay una cadena que realizó esta clausura, que considera limita el derecho a la recreación, al ocio, a la accesibilidad y vulnera diversas otras normativas que tienen que ver con el bienestar de las personas con discapacidad.
3: Hemos iniciado una estrategia para identificar qué salas de cine han clausurado sus elevadores para segundas plantas en los últimos meses en el país, con la intención firme de iniciar una estrategia legal que permita restablecer esta situación en varias salas de cine. A primera idea, pareciera que la batalla está perdida, porque muchos, por supuesto, van a argumentar que es una empresa privada y que tienen todo el derecho de clausurar servicios que así lo consideran. Esto es falso y esto no es así, desde lo legal y desde los servicios que se ofrecen a la población, tanto en público o en el privado.
2: Finalmente, invitó a la sociedad en general a denunciar los espacios que identifiquen en estas condiciones para poder emprender acciones legales que garanticen los derechos de todos y todas. Para Notinúcleo, Alejandro Roscuardines.
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0: El gobierno de México confirmó la realización del segundo simulacro nacional 2026 que se llevará a cabo el sábado 19 de septiembre al mediodía. Esto con el objetivo de fortalecer la cultura de la prevención y evaluar la capacidad de respuesta de la población ante una emergencia por sismo. Con el propósito de acercar sus trámites a las comunidades más alejadas, el Servicio de Administración Tributaria despliega esta primera semana de agosto el programa Oficina Móvil en 22 estados del país. Durante estas jornadas, las y los contribuyentes podrán tramitar la inscripción a la RFC, generar o renovar su firma electrónica, solicitar su constancia de situación fiscal y recibir orientación de manera gratuita. Entre las entidades beneficiadas en esta etapa se encuentran la Ciudad de México, Veracruz, Puebla, Jalisco, Michoacán y Chiapas. Pasamos a temas de carácter internacional de última hora. Las autoridades de Guatemala declararon el segundo nivel más alto de alerta de emergencia del país tras una importante erupción del volcán de fuego, el más activo de Centroamérica, que expulsa lava y grandes columnas de gases y ceniza. Se ha declarado una alerta naranja a nivel nacional debido a la erupción del volcán de fuego. Así lo informó en la red social X la Coordinadora Nacional para la Reducción de Desastres con Red, al tiempo que comenzó la evacuación de dos comunidades cercanas al volcán, situado a unos 35 kilómetros de Ciudad de Guatemala. Y cerramos con temas locales. El rector de la Universidad Autónoma de Chiapas, Osvaldo Chacón Rojas, dio la bienvenida a estudiantes de nuevo ingreso y a la comunidad universitaria para el semestre agosto-diciembre 2026, durante un recorrido por las facultades de Medicina Veterinaria, Zootecnia, Ingeniería y Humanidades. El presidente municipal de Tapachula, Yamil Melgar Bravo, hizo un llamado a colaborar para mantener una ciudad más limpia y ordenada, con la incorporación de más de 20 camiones recolectores. Destacó que la capacidad operativa aumentó de 1 a 3 recorridos diarios, atendiendo en turnos de 6 a 3 de la tarde y de 3 de la tarde a 9 de la noche, para recolectar diariamente cerca de 500 toneladas de residuos. Con esto llegamos al final de esta primera emisión de Notinúcleo en cadena estatal. Muchas gracias a usted por el favor de su sintonía a lo largo de estos 60 minutos con lo mejor de la información local, estatal, nacional e internacional. Domingo de Asís en los controles técnicos, Daniel Torres a cargo de las plataformas digitales, en la dirección de noticias, licenciado José Ovilla. Soy Alexander Pérez y mañana miércoles, mitad de semana, tenemos una cita en punto de las 7:30 de la mañana en la primera emisión, hoy a las 2:30 la segunda y a las 8 de la noche la tercera emisión de Notinúcleo. Que tenga usted un excelente martes.

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13: Son las 8 con 36 minutos.
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0: 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Son las 8 con 49 minutos.
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3: Son las 8:57.
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14: Las 9:04.
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3: Más, la estación migratoria siglo XXI, ubicada en Tapachula, se convirtió en escenario de tensión. El motín protagonizado este fin de semana por un grupo de personas migrantes evidenció que la presión dentro de estos centros sigue siendo un desafío para las autoridades. Aunque el Instituto Nacional de Migración informó que el orden fue restablecido mediante el diálogo y que dos personas fueron puestas a disposición de las autoridades por intentar provocar un incendio, el episodio reavivió el debate sobre las condiciones y la gestión de la política migratoria en la frontera sur. La versión oficial indica que no hubo personas lesionadas y que en todo momento se privilegiaron los derechos humanos. Sin embargo, organizaciones y defensores de migrantes señalan que la inconformidad surgió por el prolongado proceso migratorio y las condiciones de permanencia dentro de la estación, una realidad que ha sido denunciada en repetidas ocasiones. Ambas versiones muestran que el problema va más allá de un incidente aislado que refleja la complejidad de la crisis migratoria que enfrenta Chiapas. Y es que Tapachula continúa siendo el principal punto de contención migratoria del país, donde convergen personas deportadas, solicitantes de refugio y migrantes en tránsito. El reto para las autoridades no termina con restablecer el orden. La prioridad debe ser evitar que situaciones como esta vuelvan a repetirse. Hasta el siguiente comentario.
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4: Las 9 con 13 minutos.
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2: Las 9 con 26 minutos.
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2: Las 9 con 38 minutos.
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7: Las 9 con 51 minutos.
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5: En un estado con constante actividad sísmica como Chiapas, construir sin estudios técnicos ni asesoría profesional representa un riesgo que podría acarrear consecuencias fatales. Especialistas en estructuras señalan que muchas personas continúan edificando viviendas sin proyectos ejecutivos, sin estudios de mecánica de suelo y sin supervisión especializada, una práctica que pone en peligro a las familias. De acuerdo con la Asociación Mexicana de Directores Responsables de Obras, sección Chiapas, toda construcción debe iniciar con un estudio de mecánica de suelo, el cual determina la resistencia del terreno, la presencia de humedad y el tipo de cimentación que requiere cada inmueble. Los especialistas recuerdan que las normas de construcción en México no buscan evitar que una edificación sufra daños durante un sismo, sino garantizar que permanezca en pie el tiempo suficiente para que las personas puedan evacuar con seguridad. De ahí la importancia de planear de forma responsable al comprar o construir una vivienda y acercarse a profesionales certificados y no confiar únicamente en la apariencia de un inmueble, porque la prevención comienza desde los cimientos. Hasta el siguiente comentario.
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1: Ya son las 10 con 3 minutos.
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3: 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Ya son las 10 con 17 minutos.
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1: Ya son las 10, con 26 minutos.
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10: Ya son las 10 con 36 minutos.
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0: 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Ya son las 10 con 47 minutos.
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4: A pesar de la estrategia de liberación de moscas estériles para combatir el gusano barrenador, Chiapas se mantiene entre las entidades con más casos de miasis en humanos. De acuerdo con el reporte más reciente, nuestro estado acumula 59 casos que lo ubican en el segundo lugar nacional, por debajo de Veracruz, que registra 62. En animales, Chiapas reporta 107 casos activos de gusano barrenador, lo que lo mantiene entre las 10 entidades con mayor incidencia. El riesgo de esta plaga radica en su rápida propagación entre los animales. Como parte de las labores para contener la plaga, fueron liberadas 2.5 millones de moscas estériles producidas en la planta de Metapa de Domínguez. El lote fue dispersado en el sur de Chihuahua y es el primero que se produce y esteriliza en México desde 2012. Los bovinos siguen siendo la especie más afectada desde el regreso del gusano barrenador a México en noviembre de 2024 con 21.363 casos acumulados. En tanto, el primer caso de miasis por gusano barrenador en una persona en México se confirmó el 17 de abril de 2025 en una mujer de 77 años de Acacoyagua. En Chiapas, la situación de miasis por gusano barrenador sigue activa y es la más grave del país si sumamos 2025 y 2026. Hasta el siguiente comentario.
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5: Ya son las 10:58.

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5: Son las 11, con 4 minutos.
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4: 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Son las 11 con 12.
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2: Son las 11, con 24 minutos.
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2: Son las 11:35.
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4: En un estado con constante actividad sísmica como Chiapas, construir sin estudios técnicos ni asesoría profesional representa un riesgo que podría acarrear consecuencias fatales. Especialistas en estructuras señalan que muchas personas continúan edificando viviendas sin proyectos ejecutivos, sin estudios de mecánica de suelo y sin supervisión especializada, una práctica que pone en peligro a las familias. De acuerdo con la Asociación Mexicana de Directores Responsables de Obras, sección Chiapas, toda construcción debe iniciar con un estudio de mecánica de suelo, el cual determina la resistencia del terreno, la presencia de humedad y el tipo de cimentación que requiere cada inmueble. Los especialistas recuerdan que las normas de construcción en México no buscan evitar que una edificación sufra daños durante un sismo, sino garantizar que permanezca en pie el tiempo suficiente para que las personas puedan evacuar con seguridad. De ahí la importancia de planear de forma responsable al comprar o construir una vivienda y acercarse a profesionales certificados y no confiar únicamente en la apariencia de un inmueble, porque la prevención comienza desde los cimientos. Hasta el siguiente comentario.
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5: Son las 11:50.
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3: Son las 11:58.
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6: Son las 12 con 6 minutos.
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2: Son las 12 con 14.
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5: 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Son las 12:23.
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0: para nuestro Alí Primera.
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14: A pesar de la estrategia de liberación de moscas estériles para combatir el gusano barrenador, Chiapas se mantiene entre las entidades con más casos de miasis en humanos. De acuerdo con el reporte más reciente, nuestro estado acumula 59 casos que lo ubican en el segundo lugar nacional, por debajo de Veracruz, que registra 62. En animales, Chiapas reporta 107 casos activos de gusano barrenador, lo que lo mantiene entre las 10 entidades con mayor incidencia. El riesgo de esta plaga radica en su rápida propagación entre los animales. Como parte de las labores para contener la plaga, fueron liberadas 2.5 millones de moscas estériles producidas en la planta de Metapa de Domínguez. El lote fue dispersado en el sur de Chihuahua y es el primero que se produce y esteriliza en México desde 2012. Los bovinos siguen siendo la especie más afectada desde el regreso del gusano barrenador a México en noviembre de 2024, con 21.363 casos acumulados. En tanto, el primer caso de miasis por gusano barrenador en una persona en México se confirmó el 17 de abril de 2025 en una mujer de 77 años de Acacoyagua. En Chiapas, la situación de miasis por gusano barrenador sigue activa y es la más grave del país si sumamos 2025 y 2026. Hasta el siguiente comentario.
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15: Son las 12 con 36 minutos.
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2: Son las 12:48.
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3: Es la una en punto.
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7: Es la una con 3 minutos.
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3: Es la una, con 14.
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6: En un estado con constante actividad sísmica como Chiapas, construir sin estudios técnicos ni asesoría profesional representa un riesgo que podría acarrear consecuencias fatales. Especialistas en estructuras señalan que muchas personas continúan edificando viviendas sin proyectos ejecutivos, sin estudios de mecánica de suelo y sin supervisión especializada, una práctica que pone en peligro a las familias. De acuerdo con la Asociación Mexicana de Directores Responsables de Obras, sección Chiapas, toda construcción debe iniciar con un estudio de mecánica del suelo, el cual determina la resistencia del terreno, la presencia de humedad y el tipo de cimentación que requiere cada inmueble. Los especialistas recuerdan que las normas de construcción en México no buscan evitar que una edificación sufra daños durante un sismo, sino garantizar que permanezca en pie el tiempo suficiente para que las personas puedan evacuar con seguridad. De ahí la importancia de planear de forma responsable al comprar o construir una vivienda y acercarse a profesionales certificados y no confiar únicamente en la apariencia de un inmueble, porque la prevención comienza desde los cimientos. Hasta el siguiente comentario.
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3: Es la 1:27.
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16: Es la 1:39.
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2: 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Es la 1:51.
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4: Son las 2 en punto.
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7: Son las 2, con 10.
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3: A pesar de la estrategia de liberación de moscas estériles para combatir el gusano barrenador, Chiapas se mantiene entre las entidades con más casos de miasis en humanos. De acuerdo con el reporte más reciente, nuestro estado acumula 59 casos que lo ubican en el segundo lugar nacional, por debajo de Veracruz, que registra 62. En animales, Chiapas reporta 107 casos activos de gusano barrenador, lo que lo mantiene entre las 10 entidades con mayor incidencia. El riesgo de esta plaga radica en su rápida propagación entre los animales. Como parte de las labores para contener la plaga, fueron liberadas 2.5 millones de moscas estériles producidas en la planta de Metapa de Domínguez. El lote fue dispersado en el sur de Chihuahua y es el primero que se produce y esteriliza en México desde 2012. Los bovinos siguen siendo la especie más afectada desde el regreso del gusano barrenador a México en noviembre de 2024 con 21.363 casos acumulados. En tanto, el primer caso de miasis por gusano barrenador en una persona en México se confirmó el 17 de abril de 2025 en una mujer de 77 años de Acacoyagua. En Chiapas, la situación de miasis por gusano barrenador sigue activa y es la más grave del país si sumamos 2025 y 2026. Hasta el siguiente comentario.
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4: Son las 2 con 16 minutos.
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6: Ernesto Solano.

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8: 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Son las 2:21.

0: El aplauso para el Yankee. Qué monstruo, mi hermano. Gracias por la invitación.
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14: Son las 2 con 29 minutos.
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0: Exige pena máxima madre de Beani Lozano tras captura del feminicida. La detención es solo el primer paso. Buscan artesanías chiapanecas conquistar el mercado internacional con subasta en Houston. Encarecen comerciantes uniformes, mochilas y calzado a unos días del inicio del ciclo escolar en Chiapas. Fortalece el gobernador Eduardo Ramírez la educación y amplía espacios deportivos para la juventud chiapaneca. En asuntos nacionales, establecen cerco sanitario en San Luis Potosí para frenar la plaga del gusano barrenador. Evacúa Guatemala comunidades cercanas al volcán de fuego por intensa actividad eruptiva. En temas del mundo, desalojan a más de 80.000 personas en China por severas inundaciones. Cobra el brote de ébola más de 1.700 vidas en la República Democrática del Congo. Y en los deportes, conquista el chiapaneco Jairo Morán Martínez medalla de bronce en lanzamiento de bala en los Juegos Centroamericanos y del Caribe Santo Domingo 2026.
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0: Hola, ¿qué tal? Buenas tardes, muy buenas tardes. Me da muchísimo gusto saludarlos una vez más en esta segunda emisión de Notinúcleo. Gracias por acompañarnos, gracias por acudir a la cita. Hoy es martes 4 de agosto de 2026. El tiempo continúa su marcha inexorablemente. Fabián Sabayoa se encuentra en los controles técnicos, Daniela Grajales en la redacción, Rosa Verovilla Martínez en la dirección de noticias. Soy su servidor y amigo Francisco Javier Figueroa Niño. Como siempre, el saludo y el abrazo a la distancia para mis compañeros que están en turno en cada una de las estaciones que conforman la gran cadena Radio Núcleo. Estamos transmitiendo para todo el mundo a través de nuestras plataformas digitales Facebook, X, Instagram y YouTube, donde nos encontrará como Notinúcleo. Nuestras páginas web www.notinucleo.com y www.radionucleo.com para escucharnos en vivo y encontrar la información que a usted le interesa. Pasamos rápidamente a las noticias. Anaí Alfaro, madre de Beani Lozano, víctima de feminicidio, exige a través de redes sociales pena máxima para el responsable y su pronto traslado a Chiapas.
2: Y agradezco pues a todas las personas, a las autoridades que estuvieron haciendo todo lo posible para la detención de este sujeto. Que no se rindan, que si la justicia no ha llegado, que caminen, que luchen, que busquen. Yo de verdad siempre dije que aunque me tocara caminar sola con una cartulina o con lo que sea, hacerse notar, buscar, tocar puertas. El caso de mi hija primero estuvo en la Fiscalía de Aquichino. Fue ahí donde empezó todo, o sea, el 6 de abril. Yo pues obviamente me enfoqué a Beani, a que salvarla. Yo después de que pasó eso, yo le juré a mi hija que iba a luchar por hacer la justicia. Va a llegar el momento del juicio y que lo voy a ver. Le pido a Dios seguir teniendo fuerzas, pero claro que es un gran logro, es una paz también para mí que él ya esté detenido, que ya no siga gozando de libertad, porque es un peligro para la sociedad.
0: Bueno, y ante la captura del feminicida de Beani, llama la Secretaría de la Mujer de Chiapas a denunciar cualquier violencia contra las mujeres. El reporte de Víctor Pérez.
3: La detención del presunto responsable del feminicidio de Beani, donde tras varios meses de búsqueda representa un paso importante en el acceso a la justicia, y envió un mensaje de que las denuncias y la coordinación entre instituciones puede dar resultados. La Secretaría de la Mujer e Igualdad de Género de Chiapas afirmó que este hecho debe reconocerse como un acto de justicia para la víctima y su familia, al tiempo que reiteró el compromiso de la administración estatal con una política de cero tolerancia y cero impunidad frente a la violencia contra las mujeres.
4: Cero tolerancia y cero impunidad, por lo cual es un hecho que se debe de aplaudir y por favor reitero a la ciudadanía, continuemos denunciando.
3: Vázquez González subrayó que este caso también fortalece el llamado a las mujeres para romper el silencio y denunciar cualquier tipo de violencia, ya que la prevención y la atención oportuna son fundamentales para evitar que más familias enfrenten situaciones similares. Indicó que, como parte de la estrategia Prevenir para el Buen Vivir, la Secretaría de la Mujer trabaja de manera coordinada con distintas dependencias para fortalecer las acciones de prevención, atención y acompañamiento a víctimas.
4: Trabajar fuertemente en la prevención, en la denuncia y sobre todo tener un trabajo coadyuvado interinstitucional, es decir, las instancias y secretarías que se dedican a la prevención y atención y asistencialismo, tenemos que trabajar muy de la mano para exhortar a la ciudadanía a que denuncien. Efectivamente, queremos disminuir esos lamentables indicadores que sabemos que son vidas y sobre todo que las mujeres puedan ser plenas y felices.
3: Respecto al caso de Beani, la funcionaria explicó que el acompañamiento a la familia se brindó a través del Centro Libre de Tapachula, ofreciendo atención dentro del ámbito de competencia de la dependencia y respetando en todo momento el desarrollo de las investigaciones ministeriales, reiterando la importancia a las mujeres chiapanecas a confiar en las instituciones y denunciar cualquier acto de violencia, al señalar que cada denuncia puede marcar la diferencia para proteger una vida y garantizar el derecho de las mujeres, niñas y adolescentes a vivir libres de violencia. Para Notinúcleo, Víctor Pérez.
0: Bueno, el volcán de fuego no representa peligro para Tapachula y municipios aledaños. Esto lo informa Protección Civil del Soconusco. Vamos en ese momento con nuestra corresponsal Pamela Hernández.
5: El volcán de fuego no representa un peligro para Tapachula ni para la región Soconusco, afirmó el delegado de Protección Civil en la región Soconusco, Joaquín Ernesto Montes Molina. El funcionario explicó que el coloso guatemalteco se ubica a una distancia considerable, por lo que detalló que de acuerdo a los estudios tectónicos, la ceniza del volcán viaja a un máximo de 100 kilómetros de distancia, por lo que la probabilidad de caída de ceniza en territorio chiapaneco es muy baja.
6: Bueno, el volcán de fuego está aproximadamente a 250 kilómetros de Tapachula, está como a 220 kilómetros de Suchiate. No representa un riesgo, ya que la ceniza puede viajar hasta máximo 100 kilómetros de distancia, entonces es muy, muy bajo la probabilidad de riesgo o de caída de ceniza en lo que es Suchiate o Tapachula como tal. Se le pide a la población que no se alarme, que no tenga miedo, no nos va a llegar aquí. Es muy poco probable que nos llegue, aunque sea un poquito de ceniza, a la región como tal. Sí están evacuando, pero son lugares cerca del volcán, que son ese en Guatemala. Okay. Y en las redes sociales está viendo mucho la evacuación, el riesgo, pero son riesgos a los lugares que están a 40 kilómetros, a 100 kilómetros, pero hasta acá no tenemos mucho riesgo.
5: Añadió que si bien en Guatemala sí se están realizando evacuaciones en las comunidades cercanas al volcán, en Chiapas no existe riesgo alguno. Finalmente hizo un llamado a la ciudadanía a no caer en información falsa que circula en redes sociales y a mantenerse informado únicamente a través de fuentes oficiales de Protección Civil. Desde el Soconusco, para Notinúcleo, Pamela Hernández.
0: En 1880, en un día como hoy en el Vaticano, el Papa León XIII declara a Santo Tomás de Aquino patrono de todos los centros educativos católicos del mundo. Soy Javier Figueroa. Hacemos una pausa, volvemos.
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1: Son las 2:44.
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4: Más importantes del estado, basura electrónica, como lo son los celulares, televisiones, CPUs y baterías, equivale a 92.672 toneladas anuales en el estado, de las cuales solo el 20% se recicla, el 80% restante termina en basureros clandestinos y ríos, contaminando con plomo, mercurio y cadmio. Eduardo Rodríguez, investigador de la Universidad Autónoma de Chiapas, aseguró que es uno de los problemas ambientales más graves de nuestro tiempo, aún no de la basura que ya generamos, que es más del 40% que se va a afluentes. Se agrega el químico con el que se han hecho esta basura electrónica, aumenta el grado de toxicidad de las aguas, que en muchas ocasiones vuelven a nuestro hogar para uso doméstico, y en otros casos, como región de los Altos de Chiapas, se tiene registro que realizan la quema de estos residuos, liberando gases tóxicos que dañan la calidad del aire y contribuyen al cambio climático.
5: Cuando entran en contacto con luz, agua, polución y sobre todo sol, empiezan a degradarse después de las lluvias. Esos líquidos, pues esos van permeando hacia el subsuelo. En algún momento llegarán a contaminar mantos acuíferos. Si el dispositivo aún me funciona, pues usarlo hasta 5 o 7 años que deje de funcionar, etiqueta una cajita que le pongas basura electrónica y esa cajita vela acumulando cables, discos duros, memorias, chips, un memorias USB, laptop o todo lo que se vaya dañando. Le falta a México regulaciones, regular en dónde se está tirando esta basura, porque ahorita nada más tenemos una norma oficial del 2011 que clasifica los residuos que son basura y ahí están algunos componentes electrónicos. Muchos no están siguiendo porque se volvió una norma ya un poco antigua. Mucha gente piensa que pues ya una vez que dejó de funcionar el aparato, pues no sirve ya la basura. Es ahí donde empieza el problema de contaminación.
4: Estudios detectaron partículas de plomo y cadmio en ríos y afluentes en la capital tuxtleca, mismos que terminan dentro de las aguas del río Grijalva. No existen centros de acopio en Chiapas, únicamente campañas durante cierto tiempo, el cual asegura es una ayuda muy mínima, pero logra contrarrestar. Los componentes tóxicos como arsénico, berilio, cobalto, terminan en basureros municipales o ríos sin control. La población que vive cerca de los afluentes contaminados está expuesta, especialmente niños y adultos mayores. Informa para Notinúcleo, Juan Jesús Toledo.

0: Bueno, las noticias falsas en redes sociales, contenidos creados con intención de manipular o distraer. Expertos dan a conocer cómo evitar caer en la desinformación. Vamos con este reporte especial de Víctor Pérez.
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2: Las redes sociales se han convertido en la principal fuente de información para millones de personas. Sin embargo, también son el escenario donde las noticias falsas se propagan con mayor rapidez, generando confusión, afectando la reputación de personas e incluso poniendo en riesgo la seguridad de la población. El docente e investigador Gilberto Ruiz Cáceres advirtió que las llamadas fake news son contenidos creados con la intención de manipular, distraer o desinformar, aprovechando que muchas personas otorgan un valor real a todo lo que circula en plataformas digitales.
3: Las denominadas fake news, que muchas veces son distractores o son, podemos decirlo, estrategias de distracción que pueden generar desde los individuos hasta grupos de interés o incluso los mismos gobiernos, como lo pudimos ver en muchas ocasiones en Venezuela. Entonces las fake news son noticias falsas que no tienen una fuente oficial y que tienen la intención de distorsionar, de confundir o de distraer a la sociedad.
2: De acuerdo con el Reuters Institute Digital News Report, más del 70% de los usuarios de Internet obtiene información a través de redes sociales, mientras que la UNESCO advierte que la desinformación se ha convertido en uno de los mayores desafíos para las democracias y la convivencia social. Luis Cáceres explicó que las noticias falsas suelen difundirse rápidamente porque apelan al morbo, al miedo o al sensacionalismo.

0: Nacionalismo, provocando que las personas las compartan sin verificar su origen. Entre las principales recomendaciones para identificar información falsa, destacan verificar si la noticia cita fuentes oficiales, confirmar que el contenido sea publicado por medios de comunicación reconocidos, desconfiar de titulares exagerados o alarmistas, buscar la información en distintos portales antes de compartirla.
1: Las señales de alerta es que justamente no aparezca esta publicación retomada por otros medios que podríamos llamar más formales, como son los periódicos digitales, los canales de televisión oficiales o la radio empresarial.
0: El investigador también señaló que los algoritmos de plataformas como Facebook, TikTok o Instagram muestran más contenido similar al que cada usuario consume, por lo que interactuar constantemente con información falsa provoca que este tipo de publicaciones aparezcan con mayor frecuencia. A este fenómeno lo denominó parte del analfabetismo digital.
1: La principal consecuencia y la más inmediata puede ser desde una suspensión de nuestra cuenta hasta un bloqueo definitivo que nos pueda llevar incluso a lo que se denomina como muerte digital. ¿Cómo pueden los padres enseñar a los niños y niñas y adolescentes a identificar contenido falso en internet? Volviendo y promoviendo el pensamiento crítico. Enseñarle a nuestros hijos a cuestionar que si lo que están viendo es real, si lo que están consumiendo les aporta algo para su vida cotidiana.
0: Finalmente, hizo un llamado a fortalecer el pensamiento crítico desde el hogar y las escuelas. Para Notinúcleo, Víctor Pérez.
2: Bueno, autoridades de Chiapas se preparan para el segundo simulacro nacional 2026. Vamos con el reporte de Juan Jesús Toledo.
3: Con el propósito de fomentar la cultura de protección civil en la población y contribuir con el fortalecimiento de las capacidades de reacción de las unidades internas y sus brigadas ante la eventualidad de una emergencia o desastre, la Secretaría de Protección Civil de Chiapas convoca a instituciones públicas y privadas a participar en el segundo simulacro nacional 2026, que se llevará a cabo el próximo 19 de septiembre a las 12 horas. Cecilia Treviño, directora de Análisis y Gestión de Riesgos de la Secretaría de Protección Civil Estatal, consideró de que en otras entidades federativas están expuestas a sufrir los efectos de un sismo, pero si el tener un plan integral que considere más adecuado en función del esquema de riesgos identificados para cada inmueble según su ubicación. El objetivo es fomentar la cultura de protección civil en la población y contribuir con el fortalecimiento de las capacidades de reacción tanto de la población como de las autoridades que participen directamente cuando ocurre una emergencia o un desastre natural.
4: Básicamente un ejercicio en el que se tiene que poner a prueba las capacidades no solo de las instituciones, de los gobiernos, sino la población. La población tiene que estar consciente que habita en un territorio, en un país que es sísmico y tiene que saber pues cómo debe de actuar, reconocer la alerta sísmica, cuáles son sus rutas de evacuación, sus puntos de reunión, cómo se coordina con su familia. Entonces es básico y indispensable la participación de la población, tanto en sus casas como en las escuelas, como en las industrias, en los comercios, en donde no sabemos a qué horas puede ocurrir un evento de esto. Un sismo.
3: Treviño sostuvo que Chiapas se mantiene en preparación continua, realizando ensayos preventivos con evacuaciones por sismos sin previo aviso, mismos que permiten fortalecer la cultura de prevención, reforzar las medidas de seguridad y garantizar la preparación de las y los chiapanecos desde donde estén ante cualquier emergencia. Informó para Notinúcleo Juan Jesús Toledo.
2: En 1891, en un día como hoy, nace José del Carmen Sánchez Magallanes, revolucionario mexicano. Hacemos una pausa, volvemos.
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8: Son las 2:53.

0: próximo ciclo escolar. Asimismo, adelantó que además de fortalecer la infraestructura educativa y recreativa, su administración impulsará la construcción de gimnasios en las universidades públicas del estado. Más tarde, el gobernador entregó las canchas de fútbol rápido de la Escuela Secundaria Técnica número 2 y del Colegio de Bachilleres de Chiapas plantel 145, obras que en conjunto representaron una inversión superior a 9.3 millones de pesos. En ese marco informó que se construirán alrededor de 70 canchas en la entidad y propuso que estos espacios deportivos lleven el nombre de Gilberto Mora en reconocimiento al joven futbolista chiapaneco que participó en la Copa Mundial 2026. Para Notinúcleo, Carla Trujillo.
1: Bueno, son exactamente las 14 horas, 2 de la tarde, las 2 de la tarde con 57 minutos. Al inicio de esta segunda emisión de Notinúcleo, hablábamos de lo que la madre de Beany Lozano había expresado, sí, exigiendo pena máxima tras la captura del feminicida. La detención, decíamos también al principio, es solo el primer paso. Pero en este momento tenemos información de última hora, porque se está llevando a cabo el traslado precisamente del feminicida de Beany, de Sinaloa, del estado de Sinaloa, a la Perla del Soconusco, a Tapachula en particular. Permítame saludar a mi compañera, a Pamela Hernández, que nos tiene toda la información a detalle. Pamela, buenas tardes, adelante.
2: ¿Qué tal? Muy buenas tardes, Javier, un gusto saludarte a ti y a la audiencia de esta segunda emisión. Efectivamente, como lo mencionas, en la región, en Tapachula, pues ya la comunidad tapachulteca, familiares, amigos de la víctima, sienten una satisfacción al recibir esta información que trascendió ayer a nivel nacional sobre la detención de José Manuel N., alias El Tito, presunto responsable del feminicidio de la joven Beany Guadalupe, una joven tapachulteca. Y bueno, recordar, Javier, lo que aconteció y que, bueno, los familiares pedían justicia. Y en estos momentos se está registrando un fuerte despliegue de autoridades en las instalaciones de la Fiscalía de Distrito Fronterizo Costa.

0: mejor conocido como la Fiscalía en Aquixino, en el municipio de Tapachula, y de acuerdo con la información pues preliminar, están a la espera de que arribe a través del Aeropuerto Internacional de Tapachula Tito N., señalado como presunto responsable del feminicidio de Beali, hecho que ha causado una consternación en la región Soconusco, en Chiapas. Mencionar que elementos de seguridad de los tres niveles de gobierno mantienen resguardado el perímetro en las zonas y en espera de que se realicen las diligencias correspondientes, espera que en las próximas horas las autoridades den a conocer información oficial. Al mismo tiempo se espera las próximas horas su arribo, pero vamos a estar muy al pendiente, Javier y audiencia, para la tercera emisión de todo lo que se lleve a cabo con este caso. Es la información que tenemos. Les saludo desde la Perla del Soconusco.
1: Muchas gracias. Gracias, Isa Maldonado, por tu... Perdón, a nuestra compañera Pamela Hernández, perdón. Pamela Hernández, gracias por tu reporte. En un día como hoy, pero del año de 1933 en India, el gobierno británico encarcela al líder indio Mahatma Gandhi por su llamamiento a la desobediencia civil. Son las 15 horas, 3 de la tarde, las 3 de la tarde en punto. Esa es la hora central de México.
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1: Suscitó un torbellino el día de hoy a las 14 horas 2 de la tarde aproximadamente, allá en la gélida ciudad de San Cristóbal de las Casas. Y precisamente sobre este torbellino nos tiene toda la información nuestra compañera Daniela Grajales. Daniela, buenas tardes, adelante.
3: Buenas tardes, don Javier. Así es, este fenómeno meteorológico se originó en la zona sur y se desplazó hacia el norte de la cabecera municipal. A su paso, pues las fuertes rachas de viento levantaron láminas de diversos inmuebles y también provocaron afectaciones materiales en distintos puntos de la ciudad. Ante esta situación, las autoridades de Protección Civil se mantienen evaluando daños, y es que el último reporte que se tiene son tres locales afectados en el mercado de la zona norte, una afectación en una casa habitación en la colonia Nueva Hermosa, dos casas habitación en la colonia Progreso y en América Libre, una galera, así también como árboles derrumbados hasta el momento en El Cerrito, la Clínica 17, Montes Azules y Cascajal. Y es que a través de redes sociales también se han viralizado diversas imágenes donde pues se ven los vehículos afectados. Y bueno, las autoridades siguen haciendo sus recorridos y dando atención a la población. Nosotros lo mantendremos informado de cómo se suscita pues estos eventos allá en San Cristóbal de las Casas, ya que también las lluvias están haciendo de las suyas ahí en la ciudad y cayó pues la caída de granizo. Sabemos que San Cristóbal de las Casas pues presenta una vulnerabilidad en las casas, ya que estas son de láminas y de madera. Vamos a estar muy al pendiente de lo que acontezca más adelante.
1: Bueno, pues ahí está el reporte. Gracias, Daniela Grajales, con relación a ese torbellino que se suscitó hoy allá en San Cristóbal de las Casas. Vamos ahora con Isa Maldonado. Cientos de personas siguen sin identidad legal en Tuxtla Gutiérrez. Isa Maldonado.
4: Aunque el registro de nacimiento es un derecho fundamental, en Tuxtla Gutiérrez todavía hay niños, niñas, adolescentes e incluso adultos mayores que nunca fueron inscritos ante el registro civil. Sin este documento no pueden acreditar legalmente su identidad ni acceder plenamente a servicios de salud, educación, programas sociales y otros derechos básicos. Por ello, el DIF de Tuxtla Gutiérrez ha gestionado más de 1,000 registros de nacimiento. Tan solo entre junio y julio concretó 200 trámites para personas que nunca habían sido registradas.
5: Una niña, un niño adolescente o un ciudadano que no tenga acta de nacimiento no existe para la ley. No tiene esa identidad y no tiene esa certeza jurídica. Por eso es la importancia del registro de nacimiento a través de este servicio que nosotros brindamos aquí en la Procuraduría Municipal, es precisamente darles esa certeza jurídica, garantizarles ese derecho constitucional que tienen a la identidad, y es conocido como el derecho llave. ¿Por qué? Porque te abre las puertas a todos los demás servicios educativos, de salud, de diversos programas sociales que hay, tanto en el gobierno municipal, estatal o federal.
4: La Procuradora Municipal de Protección de Niñas, Niños y Adolescentes y la familia del DIF Tuxtla, María Isabel Cruz Cruz, señaló que el acta de nacimiento es la puerta de acceso a otros derechos, por lo que se mantiene un servicio gratuito en coordinación con el registro civil. Entre las principales causas del rezago están el desconocimiento de los padres sobre el trámite y las dificultades económicas. Con el paso de los años, obtener el acta de nacimiento se vuelve más complicado, especialmente cuando no existen documentos que acreditan el nacimiento.
5: Los requisitos primordiales es que el papá y la mamá presenten al niño a la brevedad posible una vez que haya nacido para garantizarle su derecho y tenga su acta de nacimiento, y que le va a dar un nombre, un apellido y una nacionalidad. Sin embargo, que vemos muchas veces es que los padres son omisos y no acuden por desconocimiento a veces, por falta de recursos, también hay que decirlo. Y entonces el niño crece y va creciendo sin su acta de nacimiento. Como te decía, hemos tenido avances porque ahora ya no nos piden testigos, a diferencia de antes que teníamos que presentar al niño, presentar a los padres y presentar a dos testigos.
4: Los trámites están dirigidos principalmente a niñas, niños y adolescentes de hasta 17 años, aunque también se brinda atención a adultos mayores que nunca fueron registrados. Entre los casos más complejos, como aquellos en los que no existe una constancia de nacimiento, la Procuraduría realiza las gestiones necesarias para acreditar la identidad. El objetivo es que ninguna persona permanezca sin el documento que le permita acceder plenamente a sus derechos. Para Notinúcleo, Isa Maldonado.
1: .52, en un día como hoy, nace Daniel Bautista, atleta mexicano, medalla de oro en los Juegos Olímpicos de Montreal en 1976. Una pausa, volvemos.
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13: Pueden tener hasta un 40% más de aumento en su precio ante la alta demanda que hacen los chiapanecos para completar las listas escolares de sus hijos. Un estimado solo de uniforme escolar podría alcanzar hasta los 300 pesos. Los zapatos escolares, un aproximado de 500 a 700 pesos. Y la mochila escolar, entre los 250 hasta 500 pesos.
14: Depende mucho de las marcas y de las preferencias que tenga el padre de familia. También, ¿no? Vaya, pues hay papás que o familias que sí se puedan dar, porque ya viene siendo un lujo en comprar las marcas top. Y bueno, y pues también tenemos marcas que son buenas, pero también a un precio más accesible. Digo, aquí todo mundo escoge los productos que quiera.
13: Fermín Gutiérrez, comerciante y dueño de papelería del centro de la capital, aseguró que el costo por útiles varía conforme a la marca y también el sistema escolar, tanto en públicas y privadas. Cada uno de los padres gasta conforme a su economía, pero específicamente en la compra de uniformes, mochilas o zapatos, los padres gastan un promedio entre los 1,500 a 2,000 pesos, solo en esos tres productos, agregando el gasto de la conocida lista de útiles escolares.
15: Desde que nosotros, la escuela nos da como el panorama de cuánto vamos a estar gastando, así me preparo como unos 3 meses y ver como los gastos e ir apartando. Más en el material de papelería, porque pues hay diferentes marcas y diferentes cosas que le llegan a durar más u otras menos. Entonces creo que vale la pena tener un buen ahorro ahí para que no estamos como que a mediados y mamá, la libreta ya se me desprendió. Mamá, la libreta. Entonces comprar como algo de calidad para que no sea como gastar mucho.
13: Los padres de familia dieron a conocer que la situación es complicada. Cada año suben los precios de los útiles escolares. Aunque es por temporada, muchas familias sí logran tener una afectación a su bolsillo. Los padres aseguraron que la mejor opción es comprar los útiles de manera oportuna, realizar un plan de ahorro durante el año exclusivamente para estos gastos. En la actualidad, un conjunto con los zapatos escolares y otras prendas, el gasto total por alumno puede oscilar entre los 2,500 y 4,000 pesos, según el nivel educativo, rebasando los 8,000 y hasta 10,000 pesos por familia cuando se atienden varios hijos. Informó para Notinúcleo Juan Jesús Toledo.
1: Bueno, extreme precauciones y transita por la autopista Tuxtla Gutiérrez San Cristóbal de las Casas, donde se registra una fuerte granizada a la altura del kilómetro 46, dejando la carpeta asfáltica cubierta de hielo en algunos tramos, como muestra, porque bueno, las imágenes que nos están llegando en este momento. El pavimento puede volverse altamente resbaloso, por lo que se recomienda reducir la velocidad, aumentar la distancia entre vehículos, evitar frenados o maniobras bruscas, encender las luces y conducir con máxima precaución. Restaurantes en Chiapas registran repunte de más del 20% en ventas en estas vacaciones. Vamos con Isa Maldonado.
16: Aunque el arranque de la temporada vacacional fue más lento de lo esperado, el sector restaurantero de Chiapas comenzó a registrar una mayor afluencia de comensales impulsada por la llegada de turistas nacionales y extranjeros. La temporada de verano, considerada la más importante del año para la industria, mantiene un incremento cercano al 22% en las ventas, informó Cristian Pérez, presidente de la Cámara Nacional de la Industria de Restaurantes y Alimentos Condimentados Canira. De acuerdo con recorridos y sondeos realizados entre establecimientos afiliados al organismo, 7 de cada 10 restaurantes reportan ventas estables y buenos niveles de ocupación, principalmente en los destinos turísticos más visitados.
17: Bueno, está muy marcado a las 3 temporadas que tenemos como sector restaurantero, que es la de Semana Santa, verano y diciembre. Y bueno, ahora que nos encontramos en este intermedio del año y con las vacaciones, tenemos una expectativa. expectativa, la verdad muy positiva, de acuerdo a los años anteriores, del 18 al 22% en alza de ventas. Y bueno, adicionalmente estamos considerando diferentes estrategias, tanto comerciales como de manejo higiénico de alimentos, que junto con el secretario de Salud, el maestro Ignacio Avendaño, estamos consolidando e impulsando la estrategia de cero corrupción como insignia para todo el sector restaurantero.
16: El gasto promedio por comensal oscila entre 180 y 750 pesos, dependiendo del tipo de establecimiento y del consumo. Los mayores movimientos se registran en municipios como Tuxtla Gutiérrez, San Cristóbal, Comitán y Tapachula, donde la actividad turística ha impulsado la demanda de servicios gastronómicos.
17: Que de manera estatal se está impulsando el turismo, de acuerdo al impulso del gobernador Eduardo Ramírez. Sin embargo, la verdad es que las actividades que se han registrado tanto en la capital con diferentes puntos y activaciones que se están teniendo de los puntos turísticos de Tuxtla, en San Cristóbal, tal vez el mercado internacional todavía no se ha fortalecido como se esperaba, pero el nacional sí sigue activo de manera continua. En el caso de Comitán y Palenque, también tiene un comportamiento muy positivo del turismo, y en el caso de Tapachula, que el mercado es diferente por el segmento del hecho de la frontera, sigue siendo también con números verdes.
16: Actualmente, la Canirac agrupa más de 700 restaurantes en el estado, los cuales esperan superar la derrama económica alcanzada durante las vacaciones de verano de 2025. Para lograrlo, el sector apuesta por fortalecer la gastronomía chiapaneca y ofrecer un servicio de calidad que incentive el regreso de los visitantes. Para Notinúcleo, Isa Maldonado.
1: Bueno, prevalecerá la onda de calor en Nuevo León, Tamaulipas, Oaxaca y Chiapas. Vamos en este momento con el reporte meteorológico.
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18: El Servicio Meteorológico Nacional de la CONAGUA le informa el pronóstico del tiempo. Para hoy, 4 de agosto de 2026, el monzón mexicano sobre el noroeste del territorio nacional y una circulación ciclónica a niveles medios de la atmósfera frente a la costa occidental de Baja California Sur ocasionarán lluvias puntuales muy fuertes en Sonora, Chihuahua y Durango, puntuales fuertes en Baja California Sur y Sinaloa, e intervalos de chubascos en Baja California, además de rachas de viento de hasta 60 km por hora en dichas entidades. A su vez, circulaciones ciclónicas y vaguadas en niveles altos de la atmósfera frente a costas del Pacífico Central Mexicano y sobre el sureste del país, así como un canal de baja presión e inestabilidad atmosférica en el noreste de México, además de la onda tropical número 24 que se desplazará sobre el sureste de la República Mexicana, generarán lluvias puntuales muy fuertes en Zacatecas, Jalisco, Michoacán y Chiapas, puntuales fuertes en Coahuila, Aguascalientes, Nayarit, Colima, Estado de México, Guerrero, Veracruz, Oaxaca y Tabasco, lluvias con intervalos de chubascos en Nuevo León, San Luis Potosí, Guanajuato, Puebla, Morelos y Ciudad de México, y lluvias aisladas en zonas de Tamaulipas, Querétaro, Hidalgo, Tlaxcala, Campeche, Yucatán y Quintana Roo. Por su parte, un anticiclón en niveles medios de la atmósfera mantendrá el ambiente por la tarde caluroso a muy caluroso en entidades del norte del territorio nacional y extremadamente caluroso con temperaturas superiores a 45 grados Celsius en zonas de Baja California y Sonora. Asimismo, prevalecerá la onda de calor en Nuevo León, Tamaulipas, Oaxaca y Chiapas.
1: Recorrer nuestra entidad. Vamos en este momento con Miguel Ángel Castro. En distintos operativos detienen a personas por los delitos contra la salud y portación de arma de fuego en Villaflores. Adelante, Miguel Ángel Castro.
19: Detienen al presunto responsable por delitos contra la salud y portación de arma de fuego. Diversos cuerpos policíacos están realizando operativos en una acción que se realizó en el barrio San Carlos del municipio de Flores, donde fue detenido Alan N., alias El Padrino. Durante la intervención fueron asegurados un fusil calibre 5.56, un cargador abastecido con 13 cartuchos útiles, 15 cartuchos adicionales, 17 dosis de sustancias con las características del cristal, 7 dosis dosis de polvo blanco con las características similares a la cocaína, 19 bolsitas con hierba verde seca con las características propias de la marihuana, 500 pesos en efectivo, además una mariconera, una bolsa, una mochila y dos piezas de equipo táctico. Las personas detenidas y los objetos asegurados fueron puestos a disposición ante las autoridades correspondientes para deslindar responsabilidades. También en otro operativo tienen en el barrio San Carlos del municipio de Bioflores a Mario N. alias El Chino, de oficio mecánico, quien presuntamente se encontraba en posesión de 10 bolsitas con sustancias granuladas y cristalina con las características propias del cristal, 3 bolsitas con polvo blanco con las características similares a la cocaína, 10 bolsitas con hierba verde seca y olorosa con las características propias de la marihuana, 250 pesos en efectivo, 15 cartuchos útiles y una mariconera color gris pixelada.

0: criada y realizó señalamientos relacionados con hechos ocurridos el pasado 2 de agosto en las inmediaciones de un establecimiento comercial. Desde La Frailesca para Notinúcleo, Miguel Ángel Castro Martínez.
1: Hasta 10 horas sin luz reportan usuarios del servicio en Tonalá. Piden a Comisión Federal de Electricidad pronta solución. El reporte de Eduardo Espinosa.
2: ¿Qué tal? Es un gusto saludarlos con la información desde la región Itzmocosta. En los últimos días cada vez es más frecuente las fallas en el suministro eléctrico en Tonalá. Diversas colonias y barrios de la zona urbana, como la Colonia Evolución, Plazuelas de San Francisco, Las Flores, Las Ánimas, Colonia Centro, Barrio Nuevo, entre otros, así como las zonas rurales, continúan reportando los constantes apagones que se presentan principalmente en horarios de la mañana y la noche. Ante esta situación, la Comisión Federal de Electricidad no ha informado nada al respecto, mientras que cientos de usuarios están viendo afectados ante la problemática. Algunas comunidades han informado que han permanecido hasta 10 horas sin el servicio ante una ola de calor que está afectando la región. Si bien es cierto que en esta temporada las lluvias, acompañada de fuertes rachas de viento, son factores que ocasionan las fallas en el suministro eléctrico, pero dichos fenómenos han sido escasos en los últimos días, lo que pone en duda el sistema eléctrico que suministra el municipio, ya que la demanda aumenta ante la intensa ola de calor y la infraestructura añeja de la Comisión Federal de Electricidad podría no estar atendiendo la demanda de los usuarios. Aunque hay que recalcar otros factores que están ocasionando las fallas, como la saturación en las redes de distribución de usuarios que no pagan el servicio y que genera daños a los transformadores por sobrecarga. Mientras tanto, los habitantes del municipio de Tonalá continúan demandando mejoras en la infraestructura y una solución definitiva a las fallas que aseguran afectan desde hace años la calidad del servicio eléctrico en la ciudad. Para Notinúcleo, Eduardo Espinosa.
1: Bueno, un motociclista resultó con serias lesiones luego de un accidente registrado la noche de este lunes en Cintalapa. Dos personas lesionadas en un accidente sobre el tramo de la autopista Arriaga-Ocosocuautla hoy por la mañana. Y este martes se reúnen campesinos de Chiapas y comuneros de Oaxaca por el tema limítrofe. Vamos en este momento con nuestro corresponsal, Carlos Salazar. Adelante, Carlos, buenas tardes.
3: Javier, muy buenas tardes. Como bien comentas, un motociclista resultó con serias lesiones luego de chocar contra un vehículo cuando circulaba sobre el bulevar frente a la terminal de autobuses la noche de ayer lunes. El accidente se registró cuando aparentemente un vehículo marca Volkswagen tipo Jetta habría hecho corte de circulación al motociclista. Es decir, el Jetta circulaba igual que el motociclista de poniente a oriente sobre el bulevar cuando el coche intentó dar vuelta en U, provocando que el motociclista se impactara. Tras el percance, el conductor del vehículo tipo Jetta se dio a la fuga con rumbo al lado oriente de la ciudad, mientras el motociclista quedó tirado sobre el asfalto. De inmediato, personal de Protección Civil arribaron en auxilio del motociclista, a quien trasladaron al hospital para que recibiera atención médica. De estos hechos tomó conocimiento elementos de la Guardia Estatal Vial para los trámites correspondientes. En otra información, hablando de tema de jiquipilas, dos personas lesionadas y daños materiales dejó como resultado un accidente automovilístico registrado la mañana de este martes sobre el tramo de la autopista Arriaga-Ocosocuautla a la altura del kilómetro 43. En el referido kilómetro, un vehículo Matiz de color gris con placas del estado de Chiapas quedó prácticamente con los neumáticos hacia arriba. Según el reporte policial, aparentemente el vehículo era conducido a exceso de velocidad. Quizás alguna falla mecánica provocó que el conductor perdiera el control hasta terminar volcado sobre la cinta asfáltica. Luego del reporte, personal de Protección Civil se trasladó al lugar para trasladar a los lesionados al hospital. De estos hechos tomó conocimiento la Guardia Nacional del Área de Caminos para los trámites correspondientes. Ya para concluir mi información, tenemos información de Cintalapa, donde campesinos de Chiapas y comuneros San Miguel y San Antonio Chimalapas del estado de Oaxaca se reunieron desde la mañana de este martes en el ejido Gustavo Díaz Ordaz. Aparentemente esta reunión tiene como objetivo primordial tener un acuerdo entre ambos grupos de campesinos, es decir, en el caso de Chiapas y Oaxaca, para evitar algún tipo de conflicto por el tema de tierras. Y es que precisamente en la zona limítrofe entre estos dos estados del sureste mexicano, quienes buscan

0: buscan la propuesta de conciliación y el rechazo de desalojo forzado que mantiene la disputa por el tema agrario. Recordemos que el 16 de noviembre del año 2021, la Suprema Corte de Justicia de la Nación habría dado su fallo a favor de Oaxaca sobre la situación de límites entre ambos estados. Con ello se beneficia a los campesinos de Oaxaca, sin embargo, esto no precisamente traería a un desalojo. Ante esta situación, los comuneros de Oaxaca y campesinos de varios ejidos pertenecientes al municipio de Sintalapa se reúnen el día de hoy en el ejido Gustavo Díaz Ordaz, precisamente para hablar sobre el tema y llegar a buenos acuerdos. Sería mi reporte, Javier. Muy buenas tardes.
1: Gracias, Carlos Salazar. Hacemos una pausa, volvemos.
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malas noticias para el deporte chiapaneco, y es que Jairo Morán Martínez volvió a demostrar su calidad en el atletismo internacional al conquistar la medalla de bronce en la prueba de lanzamiento de bala dentro de los Juegos Centroamericanos y del Caribe Santo Domingo 2026. Una marca de 19.04 metros le da el metal al chiapaneco. Originario de San Isidro Pijijiapan, Morán escribió una nueva página para el deporte del estado, subió al podio y aportó una presea más para la delegación mexicana, confirmándose como uno de los mejores exponentes nacionales en la especialidad. Esta es la segunda medalla para Chiapas dentro de los Juegos Centroamericanos y del Caribe. Hay que recordar que en la edición de San Salvador en el 2023, el chiapaneco Jairo Morán consiguió la medalla de plata al registrar un lanzamiento de 19.18 metros. Vámonos con la información internacional, y es que los Potros de Hierro del Atlante afinan detalles para su presentación en la Leagues Cup 2026 frente a Vancouver. Lo hacen con la importante incógnita bajo los tres postes. El técnico Miguel El Piojo Herrera confirmó la continuidad del experimentado arquero colombiano David Ospina. No está asegurada luego de resentirse de una antigua lesión en el codo, situación que lo ha obligado a detener su actividad mientras es evaluado por el médico que lo operó. Herrera explicó que Ospina llega con la gran disposición de integrarse al proyecto azulgrana, pero el problema físico volvió a aparecer durante la preparación. Vámonos con más información, y es que a nivel internacional la selección mexicana ya tiene definido su calendario para la primera fecha FIFA 2026, esto bajo el mando de Rafael Márquez. El tricolor confirmó un nuevo partido amistoso frente a la selección de fútbol de Estados Unidos, encuentro que se disputará el próximo 3 de octubre en Arizona. Con este anuncio, México completó una gira de 4 compromisos internacionales que marcarán el inicio del proyecto de Rafa Márquez rumbo a la Copa del Mundo del 2030. El estratega mexicano hará su debut el próximo 26 de septiembre enfrentando a la selección de Colombia, esto en Baltimore. Posteriormente, el tricolor se medirá a la selección de Perú el 29 de septiembre en Nueva Jersey, antes de disputar el esperado clásico de la CONCACAF frente a los Estados Unidos. La gira concluirá el 6 de octubre en Los Ángeles con un duelo ante la selección de fútbol de Chile, cerrando una concentración que pondrá a prueba al nuevo cuerpo técnico frente a rivales de gran experiencia. Será el primer gran examen de Rafa Márquez al frente del tricolor, una oportunidad que comenzará a definir su estilo de juego, evaluar talento y sentar las bases del equipo que llegará fortalecido al Mundial de 2030. En más de la Federación Mexicana de Fútbol, esta presentó el balance oficial de la participación de México como sede en el 2026 en la Copa del Mundo. Destacó los resultados históricos en asistencia, audiencia, impacto digital y desempeño deportivo, asegurando que el torneo marcó un antes y un después para el fútbol nacional. Durante los

0: 39 días de competencia, los 13 partidos disputados en territorio mexicano reunieron a más de 789,766 aficionados, con llenos en Ciudad de México, Guadalajara y Monterrey, mientras que los FIFA Fan Fest congregaron a más de 6.7 millones de personas, reflejando el entusiasmo de la afición. En cuanto a la audiencia, los 5 encuentros de la selección mexicana de fútbol alcanzaron 251.1 millones de personas entre México y Estados Unidos, un crecimiento de 227% respecto al mundial anterior. El duelo entre la selección de fútbol de México e Inglaterra fue el más visto del tricolor, con un alcance de 97.55 millones de espectadores en México. La federación también resaltó el dominio del tricolor en redes sociales, al convertirse en la selección con mayor interacción digital del mundial, acumulando 186.7 millones de interacciones y sumando 10 millones de nuevos seguidores en sus plataformas oficiales. El organismo aseguró que la Copa del Mundo permitió recuperar la conexión entre la afición y la selección mexicana. El nivel de satisfacción de los aficionados pasó del 25.8% al 84.1%, mientras que la tradicional playera verde se posicionó como la más vendida del portafolio de la marca. Esto es lo más relevante del deporte. 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
1: Vamos a hacer una pausa, volvemos.

la comunidad universitaria para el semestre agosto-diciembre 2026 durante un recorrido por las facultades de Medicina Veterinaria y Zootecnia, Ingeniería y Humanidades. El rector los exhortó a asumir esa etapa como un reto de alto compromiso académico y personal, invitándolos a aprovechar las oportunidades de la institución y a guiarse por sus docentes. Ya nos vamos, muchas gracias por habernos acompañado una vez más en esa segunda emisión de Notinúcleo, en espera de que usted haya quedado debidamente informado de los acontecimientos más sobresalientes ocurridos en las últimas horas. Gracias a mi compañero Fabián Samayoa, que estuvo en los controles técnicos, Daniela Grajales en la redacción, Rosa Bervilla Martínez en la dirección de noticias. Soy Francisco Javier Figueroa Niño. Que tenga una excelente tarde. Hasta la próxima.

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2: 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Son las 3:44.
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6: A pesar de la estrategia de liberación de moscas estériles para combatir el gusano barrenador, Chiapas se mantiene entre las entidades con más casos de miasis en humanos. De acuerdo con el reporte más reciente, nuestro estado acumula 59 casos que lo ubican en el segundo lugar nacional, por debajo de Veracruz, que registra 62. En animales, Chiapas reporta 107 casos activos de gusano barrenador, lo que lo mantiene entre las 10 entidades con mayor incidencia. El riesgo de esta plaga radica en su rápida propagación entre los animales. Como parte de las labores para contener la plaga, fueron liberadas 2.5 millones de moscas estériles producidas en la planta de Metapa de Domínguez. El lote fue dispersado en el sur de Chihuahua y es el primero que se produce y esteriliza en México desde 2012. Los bovinos siguen siendo la especie más afectada desde el regreso del gusano barrenador a México en noviembre de 2024, con 21.363 casos acumulados. En tanto, el primer caso de miasis por gusano barrenador en una persona en México se confirmó el 17 de abril de 2025 en una mujer de 77 años de Acacoyagua. En Chiapas, la situación de miasis por gusano barrenador sigue activa y es la más grave del país si sumamos 2025 y 2026. Hasta el siguiente comentario.
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1: Son las 3:57.
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5: Las 4:03.
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6: Las 4 con 12.
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1: Las 4 con 24 minutos.
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17: Las 4. Con 37 minutos.
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2: En un estado con constante actividad sísmica como Chiapas, construir sin estudios técnicos ni asesoría profesional representa un riesgo que podría acarrear consecuencias fatales. Especialistas en estructuras señalan que muchas personas continúan edificando viviendas sin proyectos ejecutivos, sin estudios de mecánica de suelo y sin supervisión especializada, una práctica que pone en peligro a las familias. De acuerdo con la Asociación Mexicana de Directores Responsables de Obras, sección Chiapas, toda construcción debe iniciar con un estudio de mecánica de suelo, el cual determina la resistencia del terreno, la presencia de humedad y el tipo de cimentación que requiere cada inmueble. Los especialistas recuerdan que las normas de construcción en México no buscan evitar que una edificación sufra daños durante un sismo, sino garantizar que permanezca en pie el tiempo suficiente para que las personas puedan evacuar con seguridad. De ahí la importancia de planear de forma responsable al comprar o construir una vivienda y acercarse a profesionales certificados y no confiar únicamente en la apariencia de un inmueble, porque la prevención comienza desde los cimientos. Hasta el siguiente comentario.
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3: Las 4 con 48 minutos.
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9: Las 4:58 minutos.
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3: Las 5 con 3 minutos.
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4: 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Las 5 con 12.
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1: Las 5:25.
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8: A pesar de la estrategia de liberación de moscas estériles para combatir el gusano barrenador, Chiapas se mantiene entre las entidades con más casos de miasis en humanos. De acuerdo con el reporte más reciente, nuestro estado acumula 59 casos que lo ubican en el segundo lugar nacional, por debajo de Veracruz, que registra 62. En animales, Chiapas reporta 107 casos activos de gusano barrenador, lo que lo mantiene entre las 10 entidades con mayor incidencia. El riesgo de esta plaga radica en su rápida propagación entre los animales. Como parte de las labores para contener la plaga, fueron liberadas 2.5 millones de moscas estériles producidas en la planta de Metapa de Domínguez. El lote fue dispersado en el sur de Chihuahua y es el primero que se produce y esteriliza en México desde 2012. Los bovinos siguen siendo la especie más afectada desde el regreso del gusano barrenador a México en noviembre de 2024, con 21.363 casos acumulados. En tanto, el primer caso de miasis por gusano barrenador en una persona en México se confirmó el 17 de abril de 2025 en una mujer de 77 años de Acacoyagua. En Chiapas, la situación de miasis por gusano barrenador sigue activa y es la más grave del país si sumamos 2025 y 2026. Hasta el siguiente comentario.
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9: Las 5 con 37 minutos.
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8: Las 5 con 48 minutos.
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5: Las 5 con 57 minutos.
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